7 de la noche, 4 minutos, 7 de la noche, 4 minutos, don Juan Bautista Molina Ortiz, allá sintonizadito norte de Antioquia, dice don J, hágame el favor del tema Cuando Todo Te Olvide, los Visconti. Gracias, feliz descanso, Dios lo bendiga. Igualmente para usted, don Juanito, bendiciones, gracias por estar ahí conectadito, participando en nuestra radio 950 AM.

7:08, 7:08, gracias por acompañarnos ahí en Atico y Eneas del Carmen de Carupa, ahí en Zipaquirá, don Misael Molina, muchas gracias por la sintonía, señor. Quieren escuchar por acá llorando arrepentida, 7:08.

Muy bien, y seguimos de más música, más éxitos para compartir a esta hora de la noche, señoras y señores. Por acá dice, muy buena noche, Motica, para solicitar la canción La Piedrecita. Gracias, familia Tocaruncho, ahí desde Cómbita, compartiendo la hora del recuerdo. 7:12 minutos.

Sí, señor, 7:15 minutos, 7:15 en la noche. Seguimos de más éxitos del recuerdo, señoras y señores, para disfrutar, para compartir ahí en familia, 7:15 minutos.

8 minutos 7:18 en la noche por acá. Dice: muy buena noche, don Jotica. Soy Guillermo González. Me puede hacer el favor y me programa el tema Tres Aguardientes. Feliz noche, don Guillermito, igualmente para usted. Gracias por acompañarnos y estar disfrutando de nuestra radio 950.

bien, avanzamos, seguimos de más música. Dice nuestro oyente por acá conectaditos, ahí participando de nuestra radio 950 AM. Dice, muy buenas noches, un cordial saludo desde el municipio de Chiscas. Felicitaciones por tan buen programa. Primera vez que escribo para pedirle la canción Mi Banquito. Gracias cordialmente, don Timoteo Sarmiento. Hombre, don Timoteo, bienvenido. Esperamos que siga ahí conectadito, siga reportando su sintonía. Cordial saludo a toda nuestra gente allá, sintonizaditos en Chiscas, norte del departamento de Boyacá. 722 minutos.

7, 24 minutos, 7 de la noche con 24 minutos, seguimos de más música, dice nuestros oyentes ahí participando a esta hora de la noche, dice, muy buena noche Jotica, reportando sintonía Victoria, estoy compartiendo el cafecito y antes de llegar a casita, quiero escuchar la canción de Gabriel Rainbow, Nunca Nunca, bueno, con gusto señores, ahí participando en nuestra radio 950M en compañía del cafecito, del tintico. La programación la hacen ustedes, 311-528-3800, 311-528-3800, la hora del recuerdo, 7:25 minutos, los mejores éxitos y la buena programación.

7:28, 7:28 minutos en la hora del recuerdo, señoras y señores. El cordial saludo para don Belita, don Belisario Martínez, allá sintonizadito en Duitama, también disfrutando de nuestra hora.

7 de la noche, 33, 7:33 minutos en la noche, dice por acá nuestros oyentes que van reportando la sintonía. Buenas noches, Botica, Dios te bendiga para pedir el favor de un tema de Las Palomas, Te Quiero Porque Te Quiero. Mil gracias, bendiciones, linda noche. Igualmente para ustedes, mis oyentes, que van programando, van participando de la Hora del Recuerdo.

7:36 minutos, dice por acá, muy buenas noches, la hora del recuerdo, para pedirle el favor, me regale la canción Desengaño. Muchas gracias, desde la vereda Hacienda de Tuta, Marta Fonseca, allá, ella sintonizadita, ya participando también de la hora del recuerdo, 9:50 AM.

7:40 minutos, dice por acá nuestros oyentes, muy buenas noches para reportar sintonía desde el puente de Boyacá, Uber Castillo, y para solicitar el tema Te Faltó Franqueza de María Victoria. Feliz noche para todos. Igualmente para usted, don Uber Castillo, ahí en el puente de Boyacá. Gracias por la sintonía, señor.

Seguimos de música, la señora Patricia Heredia ahí sintonizadita. Buenas noches, Jotica, Dios le acompañe para solicitar la canción Te Caíste Conmigo. Muchas gracias, Jotica, mil bendiciones a ustedes, mis oyentes ahí, disfrutando de nuestra programación 950 AM, Armonía Boyacense, nuestra hora del recuerdo 742.

7:47 sin la noche. Por acá llegan las palomas. Esto es Tren Pasajero. 7:47, la hora del recuerdo, 9:50 AM.

8 de la noche con 50 minutos, 8 de la noche 50 minutos, llegan las padillas. Esto es Canta Canta, señoras y señores, 7:50 en la noche.

7:53, 7:53 minutos en la noche. Avanzamos por acá. Está Merchani González. Esto es Amor Feliz. 7:53, 7:53.

Señoras y señores, muchas gracias, mil bendiciones, gracias por acompañarnos en esta tardecita, en esta nochecita. Gracias por estar ahí siempre con los 950M. Hasta este punto de hoy les acompañamos con la dirección general de Don Simón Ortiz Medina, en la Secretaría de Recepción Viviana Pulido, en la Torre de Transmisores Blanca Martínez. Acá les acompañó J. Amado. Bendiciones para todos ustedes, felices sueños, que descansen. Nos vemos en la radio.

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1: A las 5 de la mañana en punto les decimos bienvenidos a Buenos Días, campesino.

cordial para todos y cada uno de ustedes, nuestros oyentes que están madrugando, que salen, que le ponen el pecho a la brisa, que salen con las dificultades del clima, pero que dicen aquí estamos para salir adelante. Les decimos bienvenidos a este espacio institucional de la Radio en Colombia. Buenos días, campesino.

Las 5 de la mañana, 2 minutos. Aquí estamos dándole gracias a nuestro Señor Jesucristo por la noche que termina. De igual manera le decimos gracias, Señor, por el nuevo día, por el milagro de la vida. Nos encomendamos a Él, le decimos que se haga su voluntad, que nosotros, como siempre, haremos las cosas mucho mejor que ayer, siempre para salir adelante, para mejorar, para ser felices. Las 5 de la mañana, 2 minutos.

Dirección general la hace don Simón Ortiz Medina. En la torre de transmisores, la señora Blanca Martínez. Secretaria ejecutiva, Viviana Pulido. Mi nombre, John Jairo Lara Ortiz. Y les dice gracias por estar acá con nosotros y bienvenidos a Buenos Días Campesino, que lo iniciamos así.

0: Las 5 de la mañana, 6 minutos, bienvenidos. Estamos rodando ya el día jueves 17 de septiembre del año 2026. Aquí estamos en Buenos Días Campesino, madrugando con todos ustedes, diciéndoles que nos levantamos con el mejor ánimo, con el mejor entusiasmo en esta nueva mañana. Reitero, jueves 17 de septiembre del año 2026. La música, los éxitos, la buena programación, solo acá llega por acá Sonia y Carlos con El Errante.
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0: Las canciones, los éxitos, la buena programación, marcando el 311-528-3800. Habilitamos nuestra línea celular y WhatsApp para que usted se comunique con nosotros. 5 de la mañana, 9 minutos. Avanzamos en el día jueves. Bienvenidos acá, como siempre, con la dirección general de don Simón Ortiz Medina. Estamos presentándoles su programa institucional de la radio en Colombia.
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Las 5 de la mañana, 12 minutos, madrugada. Don Belisario Martínez quiere escuchar por aquí las canciones, los éxitos, la buena programación, la muchachita bogotana, con mucho gusto ahí para nuestra gente que está acá en el departamento de Boyacá. 5 de la mañana, 12 minutos.

Siempre acompañándonos en los 950 de la M Armonías Boyacense. 5 de la mañana, 15 minutos. 15 minuticos han pasado después de las 5 en este bonito amanecer. Aquí estamos llevándoles a todos ustedes. Buenos días, campesino. Don Baltasar Morales, desde Manizales, el hombre dice presente. Aquí estamos llevándole la buena música, la buena programación. Estamos en su programa institucional de la radio en Colombia. Todo con la dirección general de Don Simón Ortiz Medina. 515.

Toda la música, todos los éxitos, 5 de la mañana, 18 minutos, 5, 18 minutos. Estamos llevándoles buenos días, campesino. Buenos días para todos ustedes que están ahí en el campo colombiano. Para nuestra gente que está madrugando, sabemos que hace frío, temperatura de 9 grados centígrados, temperatura bastante fría, pero ustedes ahí se toman ese primer tinto de la mañana, es agua de panela, es agua aromática, suben las calorías, se abrigan bien, sacan la ruana y salimos a trabajar con mucha energía positiva. Llega la pena de amor, impacto fiestero 518.

0: Entonces la música de todos los éxitos, 5 de la mañana, 21 minutos para nuestra gente que está amaneciendo, la señora Estela Medina, nuestra gente que está por allí en Sogamoso también solicitando por aquí la buena programación, diciéndonos buenos días campesino, buenos días para todos, ya ustedes ahí también programando la buena música.
1: Buenos días don Jairito, ¿cómo me le va? Habla con José Valero aquí reportando sintonía aquí de Pasca, Cundinamarca, aquí con el buen clima, aquí preparándonos para coger moritas, un saludito aquí a mis obreritos. Y para solicitarle un disquito de las estrellitas, los altares. Un saludito a toda esa gente que me está escuchando y a toda esta gente pasqueña y a toda la gente radio escucha. Y un feliz turno, Jairito, Dios me lo bendiga. Chao, chao.
0: Listo, con muchísimo gusto nos vamos de canciones, de buena música, 5 de la mañana, 21.

0: La hora en Colombia, las 5 de la mañana, 24 minutos. Usted no se ha levantado, ya es hora de levantarse porque ya le va a coger la tarde. 5:24 minutos. Y usted que está preparando ese tintico, ese café, aquí estamos acompañándole y brindando con ustedes desde la ciudad de Tunja. 5 de la mañana, 25 minutos.
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1: Las 5 de la mañana, 27 minutos, 5:27, don Epimenio Amado, allí en el Cerro San Pedro de Iguaque, ahí siempre con la buena programación, con la buena música de los 950 Armonías Boyacenses. Yo estoy con la dirección general de don Simón Ortiz Medina. En este bonito amanecer, hace frío, sabemos, ahí neblina, vamos a salir bien abrigados, pero vamos a salir a trabajar con la fe, con el optimismo, con la energía positiva que caracteriza al pueblo boyacense y colombiano.

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2: 5 de la mañana, 31 minuticos, 5:31. A ver, ese cafecito, nos dejamos invitar ahí de ese café, de ese primer tintico de la mañana. Don Alonso Torres, en la capital de la República, el hombre disfrutando de la buena programación y de la buena música. 5:31.

0: Las 5 de la mañana, 35 minutos, 5:35 minutos, dice por acá. Linda mañana, reporta sintonía Omaira Niño desde Subachoque en el departamento de Cundinamarca, con muchísimo gusto. Aquí estamos con las buenas canciones, con la buena música, 25 minutos, ya faltan para las 6 de la mañana, estamos en Buenos Días, campesino.
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La hora en Colombia, las 5:38 minutos, 5:38 minutos, dice por acá, buenos días, armonías boyacenses. Apenas para iniciar un nuevo día lleno de energía con una canción fiesta en la palma del grupo Azabache, dice por acá, nuestros oyentes en Colombia, ustedes escuchan armonías boyacenses, nos reportan sintonía desde Madrid, Cundinamarca, desde el gremio transportador, dice por acá. Los oyentes, 5 de la mañana, 39 minutos. Aquí les llevamos a todos ustedes las canciones, los éxitos, la buena programación en esta mañana espectacular de buena música para nuestros oyentes de Madrid, Cundinamarca, nuestra gente que está a esta hora sintonizada por allí en este importante sector de la geografía colombiana, de Madrid, de Funza, de Facatativá también. Los estamos saludando, ustedes que madrugan a esta hora, nuestros amigos del gremio transportador, también para nuestra gente que está ahí disfrutando de la buena música en armonías boyacenses. Las 5:39.

Ahí estamos con la buena programación del grupo Sabache, 5 de la mañana, 43 minuticos, las 5:43 minutos, seguimos de canciones para todos los oyentes. Ustedes programando, llega esto que hacen las hermanas Calle 9 Letras.

Toda la música, 5 de la mañana, 45 minuticos, 5:45 minutos en los 950 de la M. Tiempo para siempre llevándoles toda la música. Llega la música para rendir a Don Leo Gómez, nuestra gente de Cachipay.

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1: La mañana avanza en el departamento de Boyacá y en Colombia. Aquí seguimos de canciones. Ya solo faltan 10 minutos para las 6 de la mañana. Avanzamos 5:50 minutos. Buenos días, campesino. Ahí saludando a todos nuestros oyentes. Don Juan Bautista Molina Ortiz en el departamento de Antioquia también dice: buenos días, campesino. Aquí está la música. La música carranguera, la música carrilera. Todo acá en Buenos Días.
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0: Toda la música, todos los éxitos, ahí estamos con los oyentes, a esta hora 5:52 minutos.
1: Buenos días, don Jairo, para participar en la programación aquí con Vicente Israel Otero, pero para saludar a mi esposa, a mis hijos, Juan Rodríguez, Vara Jiménez, don Genaro Tobal, Zanabria y Miriam Niño, y don Otiliano Tocarruncho y... familia Talor Archivatén Escalones de Cucaita y para Alejandra Briseño en el barrio El Bote. Colócame el disquito Trigueñita de 15. Muchas gracias, don Jairo. Que tenga buen día y feliz turno.
0: Igualmente, 5:53 minutos.

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1: Ya solo faltan 4 minutos para las 6 de la mañana. En Colombia nos escuchan a través de las diferentes plataformas en Boyacá, Santander y Cundinamarca a través de los 950 de la M. Ahí estamos saludando a don Hernando Rodríguez. 4 para las 6.

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2: Bueno, yo, José Antonio, le hacemos la invitación a que se comuniquen, a que participen. Mire, ¿quién es José Antonio? José Antonio es el numerólogo que le va a entregar a usted ese número, esa fortuna, esa riqueza. Así no sea con chance. Si hay algo oculto, si el destino, la vida le tiene algo para usted en su tierra, en su casa, en su finca, yo personalmente, José Antonio, le voy a decir si es verdad, si no es verdad. 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No, señor, venga, visíteme o llame, aparte. Comuníquese, ahorita es muy fácil la comunicación, un mensaje, una llamada. Pero ¿qué quiero hacer yo? Esta invitación es para las personas que les gusta el juego de azar, que les gusta la riqueza, que no están están ahí esperando una oportunidad. Aquellas personas que han golpeado puertas y siempre le han sacado excusas, le han engañado. Hay personas que le han jugado. No, mire, yo hoy, la persona que se comunique, vamos, le voy a ser franco y real. 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Yo aquí no vengo a hacer tratamientos alguno, no. Yo aquí vengo a entregarles ese número para que usted pueda ganar. Esa numerología para que usted pueda cambiar. 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Pero sí, aquí estoy, brindándole el conocimiento, el secreto. 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En las diferentes redes sociales que hoy en día todos están ahí, yo les estoy entregando este número real. Aquí no le voy a dar un objeto que en las alas, que en cierto lado va a encontrar esto, no. Deme su nombre, su fecha de nacimiento y le voy a decir qué día, qué piedra, qué necesita hacer y qué número. Así es conmigo. Si le funciona, le digo sí, va a funcionar. Si no, no pierda el tiempo, sigue echando asadón, siga trabajando su finca, siga emprendiendo negocios o siga rascándose la barriga. Así vamos a hablar con claridad. Aquí no tengo necesidad de mentirle. Aquí yo no vengo. En estos 5 o 10 minutos que me encuentran, yo aquí no vengo a ilusionarlos con cosas que no puedo hacer. Yo, José Antonio Molina, le quiero demostrar a usted que por muchos años, sitios que me han invitado en diferentes sitios, en diferentes ciudades, hemos siempre logrado lo que hemos querido. Lastimosamente, cumplimos el siglo, cumplimos cierta etapa. Aquí, yo quiero compartir. Yo quiero compartir mis conocimientos para usted. Por eso, ¿qué necesito? Su fe, su creencia. 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No me llame, no me escriba pensando en que yo le voy a cambiar su vida. 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No, yo aquí vengo a ayudar a así sea una persona. Pero sé que esa persona, el día que yo le diga, mire, este es el número real, este es el número que va a ganar, va a quedar agradecida. Pueden ser que me visiten 10 personas, que se comuniquen 10 personas, que me llamen 10 personas. Puede ser, sí. Pero ¿qué pasa? De esas 10 personas, puedo decirles, solo es una la persona que va a ganar. Las otras no tienen suerte. O les digo, hágase esto en su casa, límpiese, purifíquese. Yo no hago tratamientos, téngalo claro de una vez. ¿Sí? Mucha gente dice, no, es que es otro brujo. No, yo soy numerólogo. Soy el hombre de la riqueza. Conozco cuando la persona, por medio del chance, por medio de la huaca, puede recibir. Así lo es y así lo soy claro. Aquí yo no vengo a decirle, venga, se compre esto, no. Simplemente le voy a decir, es apto para ganar, no es apto para ganar. Así de fácil. 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
1: Y continuamos en este bonito amanecer con todos nuestros oyentes. Don Nelson Ayala en Sogamoso, son las 6 de la mañana, 8 minutos. Usted que tiene esa tacita de café en la mano, la levanta, brindamos por la vida, brindamos por este nuevo día, 6 de la mañana, 8 minutos. Buenos días, campesino.

0: Las 6 de la mañana, 11 minutos para usted que llega a la sintonía total de los 950. Sé que hasta ahora está en la sintonía, que está llegando del trabajo, que ahora va a salir. Son las 6:11 minutos de este día jueves 17 de septiembre. Aquí vamos con la buena música, compartiendo con todos los oyentes que están ahí como siempre con nosotros desde los diferentes sectores de la geografía colombiana a esta hora de la mañana. Nos vamos de más canciones, de más mensajes a esta hora. Dice por acá las canciones. Vamos a ver qué nos dice por acá el oyente.
1: Buenas, buenas, entonces, que Dios los bendiga y que tengan un excelente día. Pero que si me hace el favor, me complace con la canción de las palomas, cariñito de mi vida. Muchísimas gracias, Dios los bendiga. Y los felicito por esos programas tan bonitos.
0: Listo, con muchísimo gusto. Bueno, ya viene la música carrilera por acá, por ahora llega por acá esto que dice Al Borde de la Locura con el grupo Requinto. 6 de la mañana, 12 minutos.

Las 6 de la mañana, 15 minuticos, 6-15 minutos. Bueno, nos están solicitando por aquí la buena música para nuestra gente que está ahí disfrutando. Para María en Huasca, en el departamento de Cundinamarca, quería escuchar el cariñito. Quiere escuchar el cariñito de mi vida con las palomas, 6-15 minutos.

Las 6 de la mañana, 18 minutos, 6:18 minutos, dice: feliz día, amigos de Armonías Boyacense, reportando sintonía desde Umbita, aquí en el departamento de Boyacá. Quieren escuchar a esta hora los cumpleaños de Marina, con muchísimo gusto. Bueno, para nuestra gente que está ahí, don Raúl Huertas y toda nuestra gente que está allí en Umbita, Boyacá, por acá llega la buena música a esta hora de la mañana, 6:18 minutos.

0: cumpleaños, hoy te deseamos felicidades por ti, Marina. Y en tu cumpleaños
1: te deseamos felicidades para las personas que están cumpliendo un año más de vida. Un día como hoy, 21 de septiembre, aquí estamos llevándole las canciones, la buena música, 311-528-3800. Se puede comunicar en nuestra línea celular o en nuestra línea WhatsApp, con muchísimo gusto. Seguimos de canciones, por ahí está don Vicente Talora también allí en la sintonía, ya cuando se encuentran ustedes en su lugar de trabajo. Armonías boyacenses. Las canciones, los éxitos, la buena música, por aquí para todos nuestros oyentes, llegan a...

De la música, todos los éxitos, 6 de la mañana, 24 minutos, las 6, 24 minutos en armonías boyacense. Las canciones de su preferencia, ya cuando llegan esos primeros rayos del sol, empieza a despejar la mañana aquí. Saludo cordial allá para nuestros oyentes, don Juan Bautista Molina Ortiz en Antioquia. Por acá llega el campesino carranguero con dinastía carranguera.

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1: La buena programación de Armonías Boyacense 950 en el AM, 6 de la mañana, 28 minutos, las 6:28. A toda nuestra gente que está conectada desde las 5 de la mañana, ese saludo cordial. Aquí estamos en este hermoso día cumpliéndoles a todos nuestros oyentes la cita diaria de Buenos Días Campesinos. Don Oscar Belandia en Sativa Norte, también allá saludamos a los hermanos Gómez y don José Gregorio Rodríguez en la vereda La Olla de Puente Boyacá, en la sintonía. Buenos Días Campesinos, más música.

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1: Mucha atención, que el señor Adelio Molina descansó en la paz del Señor. Reitero, Adelio Molina ha descansado en la paz del Señor. Su esposa María Piracón Piraneque, sus hijos Estrella, Luz, Ilva, Marta, Mary, Adelio, Claudia, Consuelo, Julio y Marlene Molina Piracón, yernos, nueras, nietos, bisnietos, hermanos y demás familiares, están invitando a las exequias el día de hoy, jueves 17 de septiembre, a las 2 de la tarde en la iglesia parroquial del municipio de Cómbita. Posteriormente acompañarlos al cementerio local. Velación en la cámara número 2, piso segundo, funeraria San Francisco, en la ciudad de Tunja. Se estará prestando servicio de transporte hoy desde la funeraria San Francisco por la vereda La Concepción, parte alta, hacia Cómbita a las 11 de la mañana. Por su asistencia les quedarán eternamente agradecidos.
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4: Bueno, ¿cómo me les va? 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
4: 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Le doy respuesta al amigo Germán Blanco. Mire, Germán, le digo lo siguiente, hermanito. Usted está haciendo algo malo ahí, en su negocio, y por eso es que usted, hermanito, no puede prosperar. ¿Sabe por qué, hermanito? Porque usted quiere llenarse de la noche a la mañana. Pero la gente ya se dio cuenta que los artículos que usted está vendiendo no son de la mejor calidad. Entonces, hermanito, debe cambiar la metodología que usted está aplicando allí, porque no todo puede ser ganancia. Y la gente ya se dio cuenta. Entonces, cambie de ruta, hermano. Voy a ayudarlo. Hágame el favor y me llama, y más adelante le doy el número para que me llame y vamos a hablar y le voy a decir qué debe hacer. Muchas gracias a todas las personas que han llamado, que se han comunicado con Arnulfo. Ah, por aquí un agradecimiento que me envía la hermanita Lucerito. Dice, yo soy Lucerito, estoy agradecida porque yo soy artista. Hermanito, nadie me llamaba para nada. Yo llevo 15 años trabajando como artista, como músico, pero no me resultaba casi ningún trabajo de un tiempo para acá. Y ahora, estos días después de que usted me dijo que me hiciera unos baños, me dio un tratamiento especial, le cuento que he tenido buen trabajo. Bueno, querida hermanita, felicitaciones. Mire, así es que trabajo yo. me da alegría, yo me comunico con los espíritus y gracias a esos espíritus es que les puedo ayudar, porque los espíritus no mienten. Mis conocimientos tampoco, porque me lo dejaron mis ancestros. Mis ancestros durante toda la vida me han dejado ese conocimiento grande, poderoso, que no debo abandonar por nada de la vida. Yo no le puedo fallar a ellos, tampoco a los espíritus, porque donde lo haga, ya mis poderes, mis secretos se van al suelo, se van al suelo. Entonces debo cumplir al pie de la letra, hermanas y hermanos míos. ¿Usted quiere una ganancia? 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

todas las mañanas, armonías boyacenses le acompaña acá desde la ciudad de Tunja. Qué bueno compartir con todos ustedes que están ahí en la sintonía total. Esto dice, no quiero sobras. Aquí seguimos de canciones, de buena música con el Dueto América 641.

Las 6 de la mañana, 44 minutos. Por acá me solicitan el canto. Voy acá con mucho gusto. Por acá nos vamos de canciones. 6 de la mañana, 44 minutos. Las canciones, los éxitos, la buena programación. Dice por acá el mensaje. Buenos días, Armonías Boyacense. Reportando sintonía desde Agua de Dios. El saludo cordial para la señora Adiela. Para todos los vecinos de la vereda Quebrada de Becerras. Con la canción Canto a Boyacá, los alegres de Occidente. Don Luis Carlos Chávez, ahí sintonizado con la buena programación, con muchísimo gusto. Bueno, ahí nos vamos con canciones, con éxitos, con la buena programación en los 950 de la M.

Las 6 de la mañana, 47 minuticos, 6:47 minutos. Bueno, más canciones, más éxitos ahí para don Luis Carlos Chávez, para toda nuestra gente que está en la sintonía. Buenos días, campesinos.

Las 6 de la mañana, 52 minuticos. Bueno, dice por aquí que quieren escuchar El Viajero Enamorado. Dice por acá las canciones, don José Sánchez, desde la capital de la República. Nosotros seguimos acá con una temperatura ya más agradable. Aquí vamos de canciones. Vámonos con El Viajero Enamorado. 6:52 minutos, don José Sánchez, desde Bogotá. Nosotros les contamos que estamos desde la ciudad de Tunja. Aquí seguimos, de buenas canciones, de buena música. 311-528-3800, 8 para las 7.

Las 6 de la mañana, 55 minutos, 55 minutos, rumbo al trabajo van todos nuestros oyentes. Muchos ya están trabajando, otros están terminando las labores del día, el turno, ya entregando turno para ir a descansar, el merecido descanso, 6:56 minutos.

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2: Mucha atención, misa por el eterno descanso del alma del señor Jaime Ortiz Molina al cumplir 3 años de su fallecimiento. Reitero, misa por el eterno descanso del alma del señor Jaime Ortiz Molina. Al cumplir 3 años de su fallecimiento, invita a su esposa Ernestina García, viuda de Ortiz, sus hijos Walter Manuel, Jaime William y Diego Alejandro Ortiz García y demás familiares invitan a este acto religioso que se llevará a cabo el día domingo 20 de septiembre a la 1:00 p.m. en la iglesia parroquial del municipio de Arcabuco. Posteriormente visita al cementerio local. Por su asistencia les quedarán eternamente agradecidos.
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2: Más información de importancia para todos nuestros oyentes. Mucha atención que el señor Adelio Molina descansó en la paz del Señor. Reitero, Adelio Molina ha descansado en la paz del Señor. Su esposa María Piracón Piraneque, sus hijos Estrella, Luz, Ilva, Marta, Mary, Adelio, Claudia, Consuelo, Julio y Marlene Molina Piracón, yernos, nuera, nietos, bisnietos, hermanos y demás familiares, invitan a las exequias el día de hoy, jueves 17 de septiembre a las 2:00 p.m. en la iglesia parroquial del municipio de Cómbita. Posteriormente acompañarlos al cementerio local. Velación, funeraria San Francisco, cámara número 2, piso segundo. Se estará prestando servicio de transporte desde la funeraria San Francisco, saliendo por la vereda La Concepción Parte Alta a Cómbita. Esto será a las 11 de la mañana. Por su asistencia les quedarán eternamente agradecidos.
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2: Saludamos a todos, don Alvarito Corredor y toda nuestra gente por allí en Tuta Boyacá. Aquí seguimos de canciones. Llega el grupo Pernil. Esto se llama El Aguardiente. 7 de la mañana, 2 minutos.

Toda la música, todos los éxitos. 7 de la mañana, 7 minutos, 7 minutos. Don Eduardo Borges, nuestra gente de Somondoco, también en la sintonía total de los 9.50. Muchas gracias ahí por el reporte de sintonía para don Eduardo Borges. 7 minutos.

La hora en Colombia, las 7 de la mañana, 10 minuticos, dice por acá Don Leonidas Casallas, que saluda a toda su familia, Jesús Armando también, allá para Denis, para todos sus hijos y nietos por allí, para su esposa, para toda nuestra gente que está ahí en la sintonía total, para Martín, para Giovanni, que quiere escuchar por aquí las 4 rosas con las hermanas Callas, 7:11 minutos.

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1: Avanza la mañana y con la mañana la buena música y con la buena música armonías boyacenses. Don Tobías Castiblanco enviando un saludo a la familia Castiblanco Díaz, familia Gómez. Por acá la gente que se encuentra a esta hora disfrutando de la buena música en Quipile, en el departamento de Cundinamarca, 7 de la mañana, 13 minutos, las 7:13.

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1: Las 7 de la mañana, 17 minutos en Colombia, 7:17. Más y mejor música a esta hora con ustedes en Armonía Boyacense. Estamos en Buenos Días, Campesino.

0: Toda la música, todos los éxitos y todos los oyentes por acá, don Carlos Sarmiento, ya está en la sintonía total de los 950 de la M Armonías Boyacense. Vamos a ver qué nos dice por acá.
1: Buenos días, don John Jairo, para saludar a la familia Sarmiento Díaz, a la familia López, a la familia Samacá, a la familia Quintero, la familia Molini, me hace favor y me regala la canción Camino de Herradura. Atentamente, Carlos en Cómbita, gracias.
0: Bueno, don Carlitos, desde Cómbita en el departamento de Boyacá y sintonizado con la buena programación, quiere escuchar por aquí el Camino, Camino de Herradura, con mucho gusto, en los 950 de la M Armonías Boyacense. Nos vamos de canciones para ustedes que están ahí siempre sintonizados con nosotros en los 950 Armonías Boyacense. Siempre en Cómbita también estamos con esto que dice así. 7 de la mañana 21. Guerrero.

En Colombia a las 7 de la mañana, 24 minuticos, 7, 24 minutos en los 950 de la M Armonías Boyacenses. Bueno, por aquí, más canciones para más oyentes. Dice por acá, buenos días, Armonías Boyacenses, desde Caquesa, don Eliezer Ardina. El saludo para Diana Manrique, con mucho amor, dice por acá. Y quiere escuchar la música popular con muchísimo gusto para Diana Manrique. De parte de Don Eliezer Ardila, después de las 8 de la mañana nos vamos con la música popular. Por ahora estamos con la música carranguera y carrilera, y esto dice por acá, Déjame en Paz.

Ahí estamos con la buena música, 7 de la mañana, 27 minuticos, 7:27 minutos en los 950 de la M. Armonías Boyacenses. Por acá dice más canciones a esta hora de la mañana. Panamá dice por acá: muy buenos días, Armonías Boyacenses, felicitándolo por sus magníficos programas. Especialmente los escucho en Buenos Días Campesino, con mucho gusto nos están saludando desde Cajica Vereda El Misterio, dice por acá Ana Casteblanco, con mucho gusto ahí Ana, estamos llevándole la buena música, dice por acá: me cogió el matrimonio.

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2: Muy pero muy buenos días, amables oyentes, reciban como siempre el saludo cordial, ameno y cariñoso de este, su servidor, el maestro José. Como siempre, diciéndole que sí se puede salir adelante con fuerza, con fe, con esperanza, con optimismo. Vamos a cambiar nuestra existencia. Está cansado de sufrir. En este momento creo presiente que hay fuerzas negativas, fuerzas malignas dominando su existencia. Es de malas en el amor, de malas en los negocios. Gente que lucha y lucha toda la vida. Y las únicas posesiones son 3-4 muchachitos aguantando hambre, pasando necesidades, viviendo en una pobreza absoluta. Cambie su existencia a través de un ritual, de una consulta. Puede usted nivelar, superarse, encontrar el éxito, encontrar nuevamente la dicha y la felicidad. No olviden que a través de las fuerzas malignas hay personas que por envidia le dañan los cercos, le trozan los bebederos, le enferman su ganado, le dañan los cultivos. La maldad existe y por maldad a uno lo destruye. No deje que su vida se vaya por el sifón roto. En este momento puede cambiar su consulta. 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En este momento vamos a orar, vamos a pedir por la paz, por la felicidad, por la vida. Vamos a orar por la tranquilidad de los hogares, la paz entre los hermanos, la paz en el trabajo. Porque hay mucha guerra, mucha destrucción. Los problemas, las malas energías llevan a la destrucción familiar. En este momento hay muchas personas que han perdido su esposo, su esposa. Siente que hay fuerzas que le están destruyendo la tranquilidad de su hogar. Hay fuerzas que lo apartan de la dicha. Oren con fe. La oración a San Francisco de Asís.
3: Oración por la paz de San Francisco de Asís. Señor, haz de mí un instrumento de paz. Allí donde haya odio, que yo ponga amor. Donde haya ofensa, que yo ponga perdón. Donde haya discordia, la unión. Donde haya error, que ponga la verdad. Donde haya duda, que yo ponga la fe. Donde haya desesperación, la esperanza. Donde haya tiniebla, que ponga la luz. Donde haya tristeza, que ponga alegría. Señor, haz que yo busque consolar y no ser consolado. Comprender y no ser comprendido. Amar y no ser amado. Porque dando es como se recibe. Olvidándose de sí es como se encuentra. Perdonando es como se recibe el perdón. Y muriendo en ti es como se resucita a la vida.
2: Después de hacer la oración nos queda el regocijo en el alma. 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
4: Me llamo Carlos Hernández, invito a toda la gente de Samacay y todos sus alrededores, pues acá, que vengan acá donde el hermanito José, pues la verdad, los que necesitamos este favor, lo pedimos a Dios y a la Santísima Virgen. Este es el momento que se ven las cosas, se ven los resultados. Espero invitar a todo lo que es Boyacá, Cundinamarca, Santander, todos sus alrededores. A la hermana José, pónganle fe.
2: Claro que sí, recuerden, mande sus cartas, sus misivas a los estudios de esta prestigiosa emisora y expónganos su problema. Ponga su seudónimo, como quiere ser identificado en la carta o en el mensaje. Vamos con un mensaje en la mañana de hoy. Dice: Maestro José, le saludo cariñosamente. Me identifico como Flor cansada de vivir, soy del municipio de Villapinzón. Maestro, tengo un problema. Es una discusión con mi esposo. Él se va, no nos deja un peso ni para el mercado. Paso muchas necesidades y llega borracho cuando sacan la papa y en los cultivos, y llega el domingo es a pegarme. Él trabaja para arriba sacando para el lado del páramo. En este momento, maestro, estoy desesperada. ¿Qué puedo hacer con este señor? ¿Fue que nos hicieron algo o le hicieron algo? El nombre de él está aquí, por favor no lo nombren en la radio porque muchas personas escuchan su programa por esta región. La fecha de nacimiento de él es el 14 de enero de 1987. Bueno, mi querida hermana, déjeme decirle, aquí ya le hicimos el estudio, verdaderamente usted tiene un problema. Cuando la gente se vuelve esclavos del licor, peso que cogen, eso no, sino se toman una cerveza, se toman una sopia y ahí no los despega nadie, hasta que no acaban la última moneda. No les importa que no tengan mercado en la casa, que los hijos aguanten hambre, que pase lo que pase, y de ñapa llegan a pegarle a la mujer todos borrachos. Eso sí es una realidad. Entonces, ¿qué vamos a hacer? Vamos a coger una fotografía de él, la pone en la palma de la mano, me le va a escupir tres salivas en el rostro, lo vamos a envolver en una tela negra y le envolvemos cinta roja. A esta fotografía la atamos, la amarramos a un tabaco, le metemos tres alfileres, le pedimos al espíritu de algún familiar muerto suyo que este hombre cambie esa voluntad y vamos a trabajarlo para que deje esa borrachera y para que deje, porque se meten con cualquier mujer de las que tienen por allá, de las mismas que trabajan en los campamentos, y por eso es que es un monstruo con usted. Aquí me le marca infidelidad, me le marca ruptura. Vamos a ayudarle a usted a que recupere su hogar. 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Dios los bendiga, hermanos del alma.
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La hora en Colombia, las 7 de la mañana, 43 minutos, 7, 43 minutos. Bueno, ahí seguimos de canciones, de buena música para todos los oyentes. En buenos días, campesinos. Ustedes son los que nos reportan a esta hora. Don Alonso Torres dice por aquí presente y esto dice con los hermanos Farfán, ¿cuándo será?

0: Y continuamos con la buena música. Ustedes que siguen marcando nuestra línea celular 311-528-3800. Don Faulinio Bayona desde Pacho, en el departamento de Cundinamarca, ha estado conectado desde muy temprano con nosotros. Muchas gracias a ustedes que siempre están en la sintonía. 4 minuticos ya para las 8 de la mañana.
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4: 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No siga ya sentado sintonizándome esperando que Rosa Tulia lo convenza por esta emisora, por esta radio. No convenzo a nadie con palabras, lo convenzo con hechos, de que gana, de que triunfa, de que se cura, de que usted va a salir adelante, va a encontrar la solución al problema, a la dificultad. Dios los bendiga, Dios los proteja.
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Marque ya 311-528-3800. Bienvenidos. A las 8 de la mañana, 8 minutos, les decimos bienvenidos a saludos musicales correspondientes para este día, jueves 17 de septiembre. Aquí estamos para llevarles y decirles a todos nuestros oyentes que estamos presentándoles su programa institucional de la radio en Colombia. Saludos musicales. Qué bueno poder compartir en este día jueves con todos ustedes, ya preámbulo al fin de semana. Son las 8 de la mañana, 8 minutos. Como siempre, con la voluntad de nuestro Señor Jesucristo y por supuesto con la dirección general de don Simón Ortiz Medina. En la torre de transmisores, la señora Blanca Martínez. Secretaria Ejecutiva, Viviana Pulido. Mi nombre es John Jairo Lara Ortiz, quien les dice gracias por estar acá con nosotros. Y acá iniciamos, saludos musicales. Las 8 de la mañana, 9 minutos. En este día, jueves 17 de septiembre del año 2026. La primera parte de los saludos musicales inicia así.

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1: Las 8 de la mañana, 11 minutos. Aquí continuamos. Estamos con la dirección general de Don Simón Ortiz Medina, diciéndoles a todos nuestros oyentes que aquí vamos con la buena programación. Ahí estamos saludando a Don David Humberto Roballo, el Chivatico. Esto suena así, 8-11.

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1: Las 8 de la mañana, 14 minutos. Aquí continuamos con la buena programación para don Faulinio Bayona, que está ya en la sintonía total, programando a esta hora la buena música. Usted marcando el 311-528-3800. Más y mejor música. Aquí continuamos con los éxitos en este espectacular día.

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1: Bueno, y nos vamos de mensajes a esta hora. El saludo a esta hora es para la señora Odilia López. El saludo que le está enviando desde Mosquera, Cundinamarca, a nuestra gente que se encuentra en Pachavita, señora Odilia López. Ahí le está enviando el saludo a esta hora don Fabio López. Ese saludo para ella y para toda la gente por allí en Pachavita, 8 de la mañana, 18 minutos. La música no se detiene. Armonías boyacenses, siempre con los éxitos, siempre. Aquí está la selección musical que usted ha escogido.

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1: Y la mañana avanza, la mañana continúa a 8:21, más y mejor música para llevarles a todos ustedes esta bonita programación en el departamento de Boyacá, en Cundinamarca, en Santander, en todos los lugares donde llega la señal de los 950 de la M. Señora Ángela Barón, don Luis Flores, ahí en el Naranjal, en Moniquirá también sintonizadito. Ya son las 8:22 minutos, cambia nuestro reloj, pero nosotros cambiamos solo de género porque la música continúa aquí en los 950 de la M de Armonías Boyacenses.

Ahí estamos con la buena programación, 8 de la mañana, 26 minuticos, rodando el día jueves 17 de septiembre del año 2026, con la buena música. Bueno, nos vamos de más canciones. Don Eduardo Borges, nuestra gente de Somondoc, 826, esto dice Tumba Sin Doliente.

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3: 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Hola mi gente, ¿cómo están todos? Bienvenidos, bienvenidas a este su espacio de los chamanes. Misael, Mateo, Samuel, mentes con el conocimiento y la sabiduría indígena, los rituales y recetas ancestrales para curar tu cuerpo de alguna enfermedad, para sanar tu vida de alguna dolencia, para liberarte, desatarte de algún ritual de brujería, magia negra, salamiento o trabajos de oscuridad. Ya saben que la maldad existe, la brujería está a la vuelta de la esquina e incluso en los mismos hogares está el enemigo oculto. ¿Cuántas veces vemos en las noticias que el mismo padre acabó con su hijo, que la esposa mató a su marido, que buscó sicarios para que mataran a su esposo, para que ella quedarse con el dinero y con el amante? Y esto lo hemos visto, no es que yo lo invente, no es que hable por hablar, es la triste realidad. 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Muchas veces hay personas que sienten que los caminos se cierran, que no hay salida, se ahogan en un vaso de agua. Son personas que toman veneno porque una mujer los dejó. Son personitas que se le tiran a un camión porque el marido la engañó. Entonces, mis queridos amigos, hoy quiero que usted dé un cambio verdadero y positivo a su vida. No dejes que la envidia, que la brujería apaguen tu luz. Recuerda que yo te voy a ayudar a curar la suerte. Vamos a abrir puertas de abundancia, prosperidad, progreso, amor. Vamos a restaurar la salud física, mental y espiritual. Vamos a levantar el ánimo. Si el amor se alejó, hijito, yo le voy a hacer ese trabajo fuerte y que dure ese trabajo, hijito, para recuperar la felicidad. Mi querido amigo, por fin los problemas familiares, económicos, de salud se van a acabar. 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Escuchemos los testimonios. Personas que vieron salir de su cuerpo el mal, curaron su enfermedad, ganaron la lotería y hoy dicen gracias. El chance me lo gané, fueron 80 millones. Compré casa, compré carro, puse mi negocio. Estoy feliz. Adelante.
4: Listo, hermanito Juan. Hay más testimonios. Aquí hay otra hermanita. Ella venía muy mal. ¿Cómo era que usted venía antes de venir a nuestra consulta, madre? A ver, cuénteles, a ver.
5: Muy enferma, me sentía muy enferma. Ya sinceramente no tenía alientos. Era mucho el desespero que sentía. Y verdaderamente estaba muy mal.
4: ¿Cuáles eran los síntomas?
5: Mis manitas, ya no podía cerrar mis deditos. Para caminar me fatigaba mucho.
4: ¿Cómo ha sentido la cura, madre?
5: Mucho mejoría. Gracias a Dios.
4: La mejoría bastante de una vez, ¿no?
5: Sí, señor. Pues al menos ya casi los puedo cerrar bien.
4: Ya no los tiene tan entumidos, ¿no?
5: No, señor. Ya al menos puedo caminar como más rápido.
4: Y ya está dando ese testimonio de alegría, ¿cierto, madrecita?
5: Sí, señor. Y ojalá toda mi familia se pueda curar, porque en realidad es mucha la envidia que hay contra mi familia y contra mí.
4: Los tiene mal, pero ya las cosas han cambiado, ¿no? Para lo que estaba, ya han cambiado, ¿no, madre?
5: Sí, señor, ya han cambiado bastante.
4: ¿Qué le recomienda a estas personas que la están escuchando por esta emisora, madre?
5: Que en realidad sí acudan donde el hermano...
4: Misael,
5: que en realidad no es en vano venir.
4: Gracias por ese testimonio, hermanito Juan. Adelante, siga con el programa.
3: Gracias, Misael. Ahí está. testimonio de la hermanita, se ha curado, ya camina. Es que hay personas que con una brujería los quieren tullir, los quieren dejar tirados en una cama, encalambrados, mis queridos amigos. Por eso quiero invitarlo a usted para que por favor venga, visíteme, conozca qué pasa, pero reciba también su ayuda. A usted que nada le sale bien, que la mala racha hoy son fracasos, abandonos, enfermedad. 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Tenemos otro testimonio más, otra personita más que dice: gracias, me curé con el vino de los 18 vacos, estoy aliviado, estoy curada, estoy sano.
6: Quiero dar un fiel testimonio. Visité hace 3 meses a los hermanos y hoy me siento muy feliz porque recuperé mi trabajo, me regalaron el número del chance y me gané 700,000 pesos y recuperé a mi esposo. Quiero darles las gracias e invitarlos a todos a que compartan, igual que yo, esta felicidad y que visiten a los hermanos. Gracias.
3: Gracias, mi amiga. Ahí está el testimonio. 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

La mañana, don Álvaro Cano en Zipaquirá, le cuento que ya tenemos las 8 de la mañana, 48 minutos, 12 minutos faltan para las 9. Ustedes que están desde muy temprano en la sintonía, es de Buenos Días Campesino, ahí sintonizados con Armonías Boyacenses. Acá seguimos de canciones, 8:48.

0: Las 8 de la mañana, 51 minuticos, 8:51 en Armonías Boyacenses, acá con la dirección general de Don Simón Ortiz Medina. Seguimos de más canciones. Se siguen marcando el 311-528-3800 por acá. Dice, reportando sintonía en Soracaberia, Chaine. Bueno, por aquí ya vamos con Don Florentino Medina. También está la señora Cecilia Gamboa a esta hora solicitando por aquí la selección musical. Dice por acá que quiere escuchar las canciones de la música caranguera, la música popular, toda la música y todos los éxitos que usted quiere escuchar en Armonías Boyacenses. Siempre llevándoles a todos ustedes estas bonitas canciones, esta bonita música. Vamos a ver qué nos dice por aquí la señora Cecilia Gamboa.
1: Don Jairo, muy buenos días, para saludar a todos los oyentes, para que me haga el favor y me coloque Buen Viaje y Carbones Encendidos.
0: Listo, con muchísimo gusto. Bueno, ya vamos a buscarle por aquí las canciones a nuestra oyente en el 311-528-3800. Ustedes son los que programan. Ya viene toda la música. Antes llega por acá esto que dice La Cita Me Falló.

Ahí estamos con la buena música, 8 de la mañana, 57 minutos, las 8:57 minutos. Bueno, por aquí dice reportando sintonía en Sora, Cabrera, Chayne, quieren escuchar a Rómulo Caicedo con Jabón Barato. Ya más adelantico vienen las canciones. Señora Cecilia Gamboa, por acá llega esto que dice.

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1: En Colombia tenemos las 9 de la mañana, 9 en punto. Mucha atención, que el señor Adelio Molina descansó en la paz del Señor. El señor Adelio Molina ha descansado en la paz del Señor. Su esposa María Piracón Piraneque, sus hijos Estrella, Luz, Ilva, Marta, Mary, Adelio, Claudia, Consuelo, Julio y Marlene Molina Piracón, yernos, nuera, nietos y demás familiares, invitan a las exequias el día de hoy, jueves 17 de septiembre a las 2 de la tarde en la iglesia parroquial del municipio de Cómbita. Velación, cámara número 2, piso segundo, funeraria San Francisco en Tunja. Se estará prestando servicio de transporte desde la funeraria San Francisco, pasando por la vereda La Concepción, parte alta a Cómbita, a las 11 de la mañana. Por su asistencia les quedarán eternamente agradecidos.
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1: La hora en Colombia a las 9 de la mañana, 12 minutos. Avanzamos en ese día espectacular con todos nuestros oyentes, ustedes que se comunican con nosotros. Estamos saludando por aquí en Soracá a Esmeralda, que siempre se comunica con nosotros. Muchas gracias a usted por marcar nuestra línea celular 311-528-3800. Más y mejor música en esta mañana espectacular. Seguimos compartiendo a esta hora con todos ustedes.

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1: Las 9 de la mañana, 15 minutos en el territorio nacional, 9:15. Gracias a nuestros oyentes, a ustedes que se van transportando a esta hora, don Carlos Julio Ramírez, que está recorriendo las calles del departamento de Boyacá, las carreteras del departamento y las calles de la ciudad de Tunja. Ustedes también en el taxi, en el carro particular, en el vehículo de servicio público. Y los seguimos acompañando. 9 de la mañana, 15 minutos. Más y mejor música en los 9:50 de la M, don Carlos Julio Ramírez.

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1: Las 9 de la mañana, 18 minuticos, el amanecer diferente lo vivimos con Armonías Boyacenses. Muchas gracias, seguimos disfrutando con toda la buena programación en este día maravilloso para salir adelante, para compartir con nuestros compañeros de trabajo. Aquí estamos llevándole la buena música. Don Belisario Martínez allá en Quebrada de Becerras dice presente, vamos con más música.

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1: Así continuamos con nuestros oyentes en el departamento de Boyacá, nuestra gente que está ahí en la sintonía. Vamos a ver por acá quién nos escribe en nuestra línea celular. Don Guillermo, el saludo cordial a las 9 de la mañana, 21 minutos. Don Guillermo Hernán Castiblanco en Rondón, Boyacá. Muchas gracias ahí por la sintonía 921. Aquí está la música.

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1: La hora en Colombia, 9 de la mañana, 23 minuticos, 9:23. Ustedes siguen marcando el 311-528-3800. Acá les seguimos complaciendo a todos nuestros oyentes que están ahí en la fiel sintonía de los 950 de la M.

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1: En Colombia, a las 9 de la mañana, 26 minuticos, don Luis Alberto Rojas, el hombre allá en el departamento del Tolima, exactamente desde el municipio de Fresno, allá sintonizado con un bonito clima a esta hora. Aquí seguimos de canciones, 9:26 minutos.

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2: A las 9 de la mañana, 31 minuticos, 9:31, don Adán Valero, aquí está con la buena música, don Adán Valero, solicitando la música en el 311-528-3800, por supuesto, aquí estamos en los saludos musicales en su primera parte, más y mejor música, 9:31.

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1: La hora en Colombia, 25 minutos, ya faltan para las 10 de la mañana, 9:35. Más saludos, saludos musicales, ustedes lo pueden hacer acá en la línea WhatsApp, por mensaje de texto, por mensaje de voz, por llamada también. Ahí está Esmeralda ahí en Soracá diciendo: yo estoy presente siempre con mi radio a todo volumen acá a los 950 de la M. Faltan 25 minutos para las 10.

0: Ahí estamos con la buena programación, 9 de la mañana, 40 minutos, las 9, 40 minutos en este día jueves 17. Por acá tenemos mensajes, ya no se están solicitando por aquí la Estrato 8, nuestra gente de Bogotá, pero antes tenemos más mensajes por acá de nuestros oyentes.
1: Buenos días, armonías boyacense.
0: Buenos días.
1: Te habla desde aquí de Guaduas, Cundinamarca, Jesús Antonio González, para ver si por favor me complacen con el disco La Canita al Aire, aquí con un calor bravo, bravo, un calor bravo.
0: Listo, claro que sí, sabemos ese calorcito por allí en Guaduas, en el Alto del Trigo, nuestra gente de La Dorada, de Onda, también ese saludo cordial. Ya viene La Cana al Aire, antes nos llega por acá esto que dice Tres Copas, llegan las hermanitas por aquí, la música, disfrutando de la buena selección musical, las hermanas Calle de Taras, Las Copas, 9:41.

Toda la música a las 9 de la mañana, 44 minutos. Bueno, llega la canal aire, dice nuestros amigos de Guaduas, en el departamento de Cundinamarca, con la buena música. Ahí le llamo la buena selección musical. 9:44 minutos, llega Son Panelero y esto dice...

0: pasó con la vieja, compadre?
1: Resultó un homosexual.
0: ¡Ay, fue puerca!
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3: Las 9 de la mañana, 48 minutos. De esta manera continuamos con la mejor programación en los 950 de la M Armonías Boyacenses acá. Siempre llevándoles, acompañándoles en su lugar de trabajo, usted en casa o mientras usted está descansando o en el carro. Ahí está siempre los 950 de la M. Vámonos de saludos, ronda de saludos en el 311-528-3800. Don Miguel Morales, desde Silvia, en el departamento del Cauca, el hombre también sintonizado en el sur de Colombia, con Armonías Boyacenses. Saludos musicales, 948.

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1: En Colombia tenemos las 9 de la mañana, 53 minuticos, 9:53 minuticos. Bueno, ¿por qué tenemos más mensajes de los oyentes desde la capital de la República? Ustedes siguen con nosotros sintonizados a esta hora de la mañana en el 311-528-3800 Armonías Boyacenses. Vamos a ver qué nos dicen.
2: Buenos días, mi nombre es Cecilia Celis, los estoy escuchando desde Bogotá y envío un saludo al señor Nelson González en Bucaramanga y por favor me complacen con esta canción que es La Estrato 8 de los Doctores de la Carranga. Muchísimas gracias y los felicito. Muy buenas canciones, muy buena programación. Un abrazo, gracias.
1: Con mucho gusto. Las 9:54.

0: Ahí estamos con la buena programación, con la buena música, 9 de la mañana, 57 minutos, las 9:57 minutos en los 950 de la M. Por acá ustedes son los que programan a esta hora de la mañana en Armonías Boyacenses. Por aquí, a las 9:58 minutos, por aquí tenemos más mensajes de más oyentes a esta hora, 311-528-3800. Vamos a ver qué nos dicen por acá los oyentes.
1: Muy buenos días.
0: Buenos días.
1: Señores de Armonías Boyacenses.
0: Señor.
1: Para reportar sintonía desde el municipio de Confines. Les habla Rodolfo Sierra.
0: Sí, señor.
1: Un saludo muy especial para mi esposa Esperanza Ardila.
0: Gracias.
1: Que nos encontramos aquí en la tienda El Puente, en el municipio de Confines. Un saludo para todos. Esto es, si es tan, si es posible, me puede colocar esposa mía de Otto Sergio. Muchas gracias.
0: Listo, sí es posible, pero más adelantico, ya viene, venimos de la canción parrandera, ya viene después del programa Esposa Mía con Otto Sergio. Antes escuchamos esto que dice así, pero todo es posible en Armonías Boyacenses 958.

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7: 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sabemos, y es mejor bueno por conocido que malo por conocer. 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
2: 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Entonces, si saben tanto, ¿qué hacen aquí? 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

Toda la música que usted quiere programar llueve a esta hora en la capital del departamento de la ciudad de Tunja. Bueno, seguimos de canciones. Don Florentino Medina, el hombre sintonizado por allí en China. Ese saludo cordial por allí para nuestra gente. Don José Sánchez desde la capital de la República. Por acá llega la banda Zafiro. Las 10 de la mañana, 26 minutos.

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5: Y aquí vamos con las canciones. 10 de la mañana, 31 minutos. Don Miguel Ángel Santa María, 10:31. Llega el parrón.

Ahí estamos con la buena programación, 10 de la mañana, 35 minutos, 10:35 minutos, dice por aquí la señora María Mejía que quiere escuchar las canciones de la música ranchera. Soy de abajo, en sintonía nuestra gente de Tibirita. Aquí dice, soy de abajo, Vicente Fernández, 10:35 minutos.

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1: Las 10 de la mañana, 38 minutos en Colombia, 10:38 minutos. Saludando allá a María Cristina Pineda, ese saludo cordial que está enviando ella a esta hora. Dice: buenos días, Armonías Boyacenses. María Cristina Pineda, desde la ciudad de Bogotá, barrio Nueva Castilla, reportando sintonía y saludando por aquí a toda su gente por acá en el departamento de Boyacá y solicitando por aquí la buena música. Muchas gracias por estar en la sintonía con nosotros en los 950 de la M. 10 de la mañana, 38 minutos, 22 para las 11.

Ahí estamos con la buena música, 10 de la mañana, 41 minutos, con las 10:41 en armonía, siempre con la buena música. Llega por aquí esto que dice así, no se puede, el saludo para María Orrego.

Y cambiamos el género musical, don Luis Eduardo Mancipe, también por ahí en la sintonía total de los 950 de la misma. Por acá dice: buenos días, Armonía Boyacenses, quiero escuchar la canción Señora de Otto Serge. Bueno, ya complacemos por aquí a nuestro oyente, no nos envía el nombre, pero vamos a buscarle por acá las canciones del sentimiento vallenato en Armonías Boyacense 950 en el AM, don Otto Serge y Rafael Ríos.

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1: Seguimos de canciones. Don Efren Sánchez, le cuento que son en Colombia las 10 de la mañana, 49 minutos, 11 minutos faltan para las 11. Acá continuamos con la buena música, con la buena programación de los 950 de la M. Saludando por aquí a don Lucio Fagu, acá en el barrio El Dorado, en la ciudad de Tunja. La música, los éxitos, también el saludo cordial en Bogotá, la señora María Cristina Pineda, que se encuentra en la sintonía total con nosotros, y aquí está la buena música. En Colombia, 10:49 minutos.

0: Ahí está la música, 10 de la mañana, 53 minuticos, 10:53 minutos en los 950 de la M Armonías Boyacenses.
1: Cundinamarca, por favor, para saludar aquí a los compañeros del trabajo y me hace el favor y me programa de parranda con el diablo. Mil gracias, Mercedes, y buen día.
0: Don José Israel Ortiz, nos estaba saliendo un poquito cortando por aquel audio. Acá seguimos de canciones, ustedes programando allá en el Rosal Cundinamarca. Le cuento que por acá cae una leve llovizna. Bueno, nos vamos de parranda, dice por acá nuestros amigos desde el Rosal Cundinamarca en el 311-528-3800 Armonías Boyacenses.
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0: Bueno, ya vamos con más canciones, dice Barranda con el Diablo, pero ya vamos con la música que ustedes solicitan. Antes nos llega esto que dice así por acá para nuestros oyentes, el son de la peña.
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0: Ahí está la música, y dice don José Israel Ortiz que quiere escuchar por aquí al grupo Exterminador con esto que dice Parranda con el Diablo. 10:58 de la mañana, ya vamos con más música para más oyentes en el 311-528-3800, a ustedes programando, y acá seguimos de buena música.
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Las 11 de la mañana en Colombia, 11 en punto, escuchamos mensajes, ya regresamos acá con los oyentes. Ustedes siguen acá programando en el 311-528-3800.

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3: Las 11 de la mañana, 2 minutos. El saludo para don José Valero en Pasca, Cundinamarca. El hombre allá en la sintonía 11-2.

Ahí estamos con la buena música, con la selección musical. A esta hora llega la música ranchera, la voz de la española Rocío Dúrcal. Se llama La Guirnalda. En Colombia usted escucha Armonías Boyacenses.

En Colombia tenemos las 11 minutos de la mañana, 11 minutos. Vámonos de más canciones. El saludo allá para don Efraín García, nuestra gente que se encuentra en Pailitas, en el departamento del César, también escuchando la buena programación en Colombia. 11:11.

0: La hora en Colombia, las 11 de la mañana, 16 minutos, 11, 16 minutos. Las canciones, los éxitos, la buena programación, dice por acá don Genaro Toa.
1: Hágame un favor, regáleme unos saluditos por ahí para don Israel Otálvaro en Churubita, Samacá, la señora Teresita Mendoza, que cumpla sus años. Feliz, contenta, que mi Dios me la conceda. Regáleme por ahí un disquito para ella. Regáleme el vallenatico para la señora Teresita Mendoza en Motavita, en el departamento de Boyacá. Muchas gracias.
0: Muy bueno, ya vamos con más vallenatico, 11, 17 minutos. Y también nos está solicitando por aquí los ojitos verdes. Con muchísimo gusto, las hermanas Calle en Colombia, 11, 17.

Vamos de más canciones con más oyentes en el 311-528-3800. Acá siempre llevándoles a todos ustedes la buena programación. Por acá dice que quieren escuchar. Dice: buenos días, Armonía Boyacense, desde San José de Miranda. Para que me haga el favor y me regale la canción El Enredo de Heredero, mejor sabor a derrota. Bueno, de Heredero quieren escuchar por aquí esto que dice Sabor a derrota, solo acá en los 950 para nuestra gente que está a esta hora allá de las fronteras, y esto dice así.

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Ya vamos también con don Luis Alberto León, el hombre solicitándonos por allí en Tota. La buena música, 11:23 minuticos. Llega por acá el hermosísimo Lucero. Ya viene la música que nos solicita por allí. Todas me gustan. En Colombia, usted escucha Armonía de Boyacenses, 11:23. Ya viene don Luis Alberto León con Todas me gustan. Antes está esto que dice.

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1: Avanzamos en esta mañana, son las 11:26 minutos, más música, más energía positiva. Ya cuando nos aproximamos a la hora del almuerzo, ustedes siguen compartiendo con nosotros la buena sintonía y por supuesto la buena música. El saludo cordial a esta hora es para don Alonso Morales, el hombre sintonizado con la buena programación aquí en el departamento de Boyacá, nuestra gente que está en la capital de la República, también ese saludo cordial por allí para don Laureano Borges. 11:26.

Y llega eso que dice falsedad Don Belisario Martínez en Quebrada de Becerra, en Duitama, Boyacá, 11:29 minutos. Llueve a esta hora acá en el centro del departamento de Boyacá, en Colombia, 11:29 minutos.

Y cambiamos el género musical en Colombia a las 11:32. Bueno, por acá dice, reporta sintonía de Olivardo Peña desde FOME, aquí en el departamento de Cundinamarca. Quiere escuchar del son panelero El Carpintero Campesino. Vamos a buscarle las canciones aquí a don Olivardo Peña con muchísimo gusto en Armonía Boyacenses. Somos de canciones de música carranguera aquí para toda nuestra gente que está ahí en la sintonía total. Llega por acá Son Panelero a las 11:33. Ya llega el aroma al almuerzo aquí en el departamento de Boyacá para nuestra gente que almorzar aquí en la ciudad de Tunja, en las diferentes capitales de provincia. Ahí estamos llevándole la buena música.

Laura en Colombia, ya tenemos las 11:37 minutos, mucha atención. Que el señor Adelio Molina descansó en la paz del Señor. Adelio Molina ha descansado en la paz del Señor. Su esposa María Piracón Piraneque, sus hijos Estrella, Luz, Ilva, Marta, Mary, Adelmo, Claudia, Consuelo, Julio y Marlene Molina Piracón, yernos, nueras, nietos, bisnietos, hermanos y demás familiares, se están invitando a las exequias el día de hoy, jueves 17 de septiembre a las 2 de la tarde en la iglesia parroquial del municipio de Cómbita. Posteriormente acompañarlos al cementerio local. A esta hora se realiza el traslado del féretro hacia el municipio de Cómbita, pasando por la vereda La Concepción. Por su asistencia a este acto de fe, la familia les quedará eternamente agradecida.

La hora en Colombia, las 11:42 minuticos, 11:42 minutos en el territorio colombiano. Mucha atención, misa por el eterno descanso, el alma del señor Jaime Ortiz Molina, al cumplir 3 años de su fallecimiento. Está invitando a su esposa Ernestina García, viuda de Ortiz, sus hijos Walter, Manuel, Jaime, William y Diego Alejandro Ortiz García, y demás familiares. Invitan a este acto religioso que se realizará el próximo domingo 20 de septiembre a la 1:00 p.m. en la iglesia parroquial del municipio de Arcabuco. Posteriormente visita el cementerio. Por su asistencia les quedarán eternamente agradecidos. 11:42 minutos.

señora Cecilia Gamboa, nuestra gente de Santa Sofía, aquí en el departamento de Boyacá. Llega por aquí Walter Silva, dice por acá, la de los mangos. Nos vamos, don Juan de Dios Martínez y toda nuestra gente que está por allí en Cumaral, en el departamento del Meta, también escuchando la buena programación de Armonía Boyacenses, acá como siempre llevándole la buena música. Y esto dice...

Las 11:57, hasta ese punto y hora, nos estuvo acompañando John Jairo Lara Ortiz con la dirección general de Don Simón Ortiz Medina, la torre transmisora Daniela Blanca Martínez, secretaria ejecutiva Viviana Pulido. Muchas gracias, se acaba la primera parte de los saludos musicales, pero ya viene una hora de música y viene la segunda parte a partir de la 1 de la tarde, 11:57.

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2: Son las 12 del mediodía. Y 3 minutos.

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1: Son las 12 del mediodía. Y 30 minutos.

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1: Si ustedes votan por yo, voy a bajar el embarazo de 9 meses a solamente 6.

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Y seguimos con ustedes, amigos oyentes de los 950 AM, Armonía Boyacenses. Estos son los saludos musicales en su segunda parte. Con los éxitos musicales del momento.

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2: Sí, señora, aquí estamos, aquí estamos. Gracias a Dios, gracias a la Virgencita de Jesucristo, a nuestro ángel San Gabriel. Estamos con todos ustedes en esta tarde del jueves, tarde lluviosa, mañana fría, bastante fría aquí en la capital boyacense. Y llovizna toda la mañana, con llovizna y con brisa bastante helada. Pero bueno, son las bendiciones del Dios Todopoderoso que nos regala día a día. Así de que hay que estar felices, hay que estar agradecidos con lo que Dios nos prodiga. Pues a Dios gracias, así el verano no es tan fuerte. Tenemos ahora una temperatura de unos 12 grados centígrados aquí en cabina. Allá afuera por ahí unos 5 o 6 grados, de unos 9 grados centígrados, bastante helado. Con una probabilidad de lluvias del 20%, 20 vientos de 18 kilómetros por hora y una humedad del 69%. Bastante pesado respirar a esta hora a los que no están acostumbrados a la tierra alta, ¿no? Bastante pesadita el aire. Esta es la segunda parte de los saludos musicales, señoras y señores, en nuestra radio 950 AM, que van hasta las 6 de la tarde con toda la música, todos los éxitos que ustedes nos solicitan y envían sus saludos ahí a través de nuestra línea telefónica 311-528-3800. Saludos musicales para sus seres queridos, para esas personas que están fuera de Colombia, fuera del departamento, para los compañeros de trabajo, ahí que no falta el compañero de trabajo que quiere pasarla sabrosito y pues quiere compartir la alegría con todos los compañeros. Hombre, saludos musicales. De las 6 a las 8 de la noche tendremos la hora del recuerdo, una hora para viajar y gozar en el tiempo, la hora del recuerdo, 9:50 AM. Todo esto con la dirección general de Don Simón Ortiz Medina, en la Secretaría de Recepción Viviana Pulido, en la Torre de Transmisores Blanca Martínez. Y acá les acompaña J. Amado, con gusto en esta tarde fría, pero con bastante calor musical para ustedes, quienes van a ir grabando a través de nuestra línea telefónica, con gusto les acompañamos. Le dejamos ahí con la buena música, los recuerdos de los Nada Que Ver, esto es Flor de Amapolita, señoras y señores. Bienvenidos, bienvenidos a disfrutar de nuestra radio 950 AM en esta tarde del jueves 17 de septiembre.
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Tenemos la 1:00 de la tarde, 9 minutos. Nuestro oyente ya reportando la sintonía. 1:00 de la tarde, 9 minutos. Dice, muy buenas tardes, me complace, por favor, con el tema el cartel de Aquilo de los Tucanes de Tijuana. Doña Isabel, ahí sintonizadita, muchas gracias por acompañarnos, señores. Disfrutar de nuestra radio 950M en esta tarde, señora Isabel, muy amable por acompañarnos. Disfrutar de nuestra radio 950M. El saludo musical para todos ustedes, 311-528-3800, 311-528-3800. Los Tucanes de Tijuana, señores, aquí en los 950 AM.

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1: Tenemos la hora de la tarde, 13 minutos, una tarde con las 13 minutos. Graffiti de Amor nos presenta el binomio de oro, una 13 minutos en la

0: Una de la tarde con 18 minutos, una tarde de 18 minutos. Por acá nuestros oyentes reportando la sintonía. Don José Luis, muy buenas tardes.
1: Señores de Armonía Boyacense, muy buenas tardes. Para reportar sintonía desde Elías Huila y para saludar a mi esposa Andrea con la canción Voy a Conquistarte de Anthony Zambrano. Muchas gracias, Armonía Boyacense. Bendiciones.
0: Bueno, señor, muchas gracias a ustedes. Gracias por estar sintonizaditos.

0: Una de la tarde, 21 minutos, una tarde con los 21 minutos. El siguiente espacio se debe en arrendamiento al hermano Jesús. Ya regresamos a nuestra programación.
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0: 1:36, son los saludos musicales. Ustedes programan al 311-528-3800. 311-528-3800.
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0: Aquí llega Alveiro Rincón, esto es La Veterana, 1:36, 1:36.

0: seguimos de música desde Zetaquira. Ya nos reportan la sintonía. Llueve que llueve también en Zetaquira. Bueno, cordial saludo para todos ustedes, mis oyentes ahí conectaditos. Dice por acá Milciade, muy buenas tardes.
1: Muy buenas tardes, Botito. ¿Qué más? ¿Cómo le ha ido?
0: Muy bien, señor.
1: Reportando sintonía aquí desde Zetaquira, Boyacá, Milciade Moreno. Háganme un favor, un saludito para mi esposita Diana Rodríguez, para mis hijos Milchon y Geraldín. Por aquí siempre que está un poco lloviendo, toda la mañana estaba lloviendo. Pero bueno, hay que tener mucha paciencia. Buenas tardes, Botica, y me complaciera con el disco El Afortunado. Gracias y una feliz tarde. Dios lo bendiga.
0: Igualmente para usted, don Milciades, su señora esposita, toda la familia ya en Zetaquira y amigos que gustan de la buena radio, Armonía Boyacenses. Aquí está este buen merengue, El Afortunado. 1:40 p.m.

Tenemos la 1:44, una tarde 44 minutos, seguimos de más música, oyentes que van participando, disfrutando nuestra radio 950 AM, Armonía Boyacenses. Dice por acá, muy buenas tardes, reportando las sintonías de Huasca con Dinamarca para saludar a todos los oyentes de Armonía Boyacenses, gozando de la lluvia en sintonía total todo el día. Me puedes regalar la canción de los Tucanes de Tijuana, El Cachorro. Gracias, cordialmente, Wilmar Andrés Anzola. Feliz tarde por internet los sintonizó. Bueno, Wilmar, muy amable por acompañarnos allá en Huasca, Cundinamarca, y conectadito también disfrutando de nuestra radio 950 AM, Armonía Boyacenses, y los saludos musicales.

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0: corazones. 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
1: Una de la tarde, 49 minutos, una 49 minutos en la mesa de los Santos de Estado, don Ulises Serrano. Muy buena tarde.
2: Amigo Tamado, tenga usted muy buenas tardes. Para reportar sintonía desde el municipio de Los Santos con Armonía Boyacenses y los saludos musicales. Hagamos un favor para enviar un saludito ahí a toda la audiencia que está conectada con la buena programación. Para todos un saludito especial. Para usted también un saludito especial, mi amigo. Feliz resto de turno. Acá para los compañeros de trabajo que estamos juiciositos laborando. Un saludito especial también. Regálenos por ahí un temita con Taballé, a bailar pegaditos. Gracias, amigo J. Amado. Feliz tarde.
1: Con gusto, don Ulises. Para toda nuestra gente, para todos los amigos que están conectaditos con los 950 AM. Aquí está Taballé y a bailar pegaditos, una 49 minutos.

Una de la tarde, 50 y 3 minutos, una tarde, 53 minutos, son los saludos musicales. Aquí está el relicario, esto es adiós a la vida. Una 53 minutos, los saludos musicales.

0: Una de la tarde, 56 minutos, una de la tarde con 56 minutos, ahí sintonizaditos los amigos allá en sintonía desde Cajamarca, don Julio Torres, muy buenas tardes.
1: Muy buenas tardes, Jota, ¿cómo me le va?
0: Bien, señor.
1: Jota, te voy a que mande un poquito de agua por allá para acá, porque por aquí está calentando muy duro para el...
0: Pero en botella, Colima. Por ahí en botella.
1: Que caiga un aguacerito por acá porque está tremenda la vaina. Jota, para un saludito para toda mi familia en el Rosal, en Anaime, y un saludito para todos los oyentes de Armonías Boyacenses. Me haga el favor y me coloque la canción Los Triples, Hijos de Tuta, con Lisandro Mesa. Muchas gracias, que esté muy bien, Jota. Buena sintonía por acá en el cañón de Anaime y Cajamarca. Gracias.
0: Bueno, señor, con mucho gusto, Los Triples. Aquí está Lisandro Mesa en la 950 AM Armonías Boyacenses, unas 57 minutos.

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7: 2 de la tarde, 4 minutos, son los saludos musicales, 950 AM en este jueves 17 de septiembre. La programación que hacen ustedes a través de nuestra línea telefónica 311-528-3800. Mucha atención, habitantes de Samacá y sus alrededores. Pablo Sosa, homeópata, estará ofreciendo tratamiento a sus problemas de salud este lunes 21 de septiembre y todos los lunes en el segundo piso de la sala de velación. Para aquellas personas que estén sufriendo de enfermedades de vena, varice, diabetes, problemas cardíacos, hipertensión, gastritis, colon irritable, hemorroides, problemas de columna vertebral, osteoporosis y reumatismo, próstata de dificultad al orinar, impotencia sexual, problemas en el ciclo menstrual, miomas, quistes y problemas respiratorios. Para esta y toda clase de enfermedad se estará ofreciendo examen sistematizado por tan solo 30 mil pesos este próximo lunes 21 de septiembre en Samacá, segundo piso de la sala de velación. Recuerde, todos los lunes en Samacá de 8 de la mañana a 2 de la tarde. Con gusto les esperamos. 2 de la tarde, 5 minutos. Son los saludos musicales. Y gracias por estar ahí conectadito. Gracias por estar compartiendo con los 950 AM. Armonía Boyacenses. Llega Flor Silvestre. Esto es Échame a mí la culpa. 2 de la tarde, 6 minutos.

0: 2 de la tarde, 9 minutos y más oyentes participando a esta hora de la tarde, disfrutando nuestra programación de 50 AM, la emisora del pueblo trabajador colombiano.
1: Muy buenas tardes, armonías boyacenses. Un cordial saludo para toda esa gente linda de la mesa de trabajo. Quisiera solicitar Cantares de Navidad de Villos Caracas.
0: Upa.
1: Un abrazo para toda esa gente linda que escucha Armonías Boyacenses, reportando sintonía desde Soacha, Aurora Herrera. Saludos para toda esa gente linda de mi pueblo Mesitas de Colegio, Cibaté, Soacha, Bogotá. Bueno, para todos los pueblos, para Boyacá, dedicado este tema para todos los oyentes que escuchan Armonías Boyacenses. Dios me los bendiga.
0: Bueno, señora Aurora, con mucho gusto. Esperamos que cuando estemos en diciembre, ahí sí soliciten buena música de diciembre, ¿no? Porque la solicitan antes de tiempo y después para diciembre nos ponemos esa a llorar. No hay música para programar con la buena música de aquellos diciembres. 2 de la tarde, 10 minutos son los saludos musicales. Aquí está Villos Caracas, Cantares de Navidad.

2 de la tarde, 13 minutos, 2 de la tarde, 13 minutos, gracias por acompañarnos. Dice por acá J. Amado, regálame la canción de los hermanos Ariza Show, para que me llames, feliz tarde y mándeme un poquito de agua para acá. Señora Luzmila, un cordial saludo, gracias por acompañarnos, claro que sí, allá va la agüita, allá para allá se va la agüita también. Gracias por acompañarnos, disfrutar de nuestra radio 950 AM, aquí su tema solicitado.

2 de la tarde, 16 minutos, 12 de la tarde, 16 minutos en Gachetá, Cundinamarca. En Gachetá, Cundinamarca está la señora María Orrego, allá sintonizadita. Señora María, muchas gracias por llamarnos, por estar ahí sintonizadita, reportar su sintonía. Señora María Orrego, ella selecciona por aquí con los alegres del Guavio. Esto es Bella Carmencita. 2 de la tarde, 17 minutos en Los Saludos Musicales.

2 de la tarde con 20 minutos, Donald Chiacosa nos presenta por acá el Contragolpe, 2 de la tarde, 20, ustedes programan al 311-528-3800.

0: Sí, señores, allá en cine que están sintonizaditos también, disfrutando de nuestra radio 950 AM, don Andrés Daza. Don Andrés Daza, ahí como siempre también participando en nuestra programación, disfrutando de la buena música, los buenos éxitos 950 AM. Muy buena tarde.
1: Buenas tardes para todos los queridos oyentes de Armonías Boyacenses. Buenas tardes, J. Amado.
0: Señor, buena tarde.
1: Dame el favor, me programa la canción La Dolores del Pueblo Canta.
0: Bueno.
1: Sintonía de Andrés Daza, aquí desde la área plan de Ciénega. Muchas gracias.
0: Con mucho gusto, don Andrés, ya sintonizadito en la vereda plan de Ciénega, conectadito con los 950 AM Armonías Boyacenses.

2 de la tarde, 28 minutos, 2 de la tarde con el 28 minutos, dice, hola amigo locutor, muy buenas tardes, por favor me puede regalar la canción de Los Rayos, La Piedrita, muchísimas gracias, feliz tarde, Dios te bendiga. La señora María Cristina Pineda, ya sintonizadita en la capital colombiana, disfrutando ella también de la programación 950 AM, los saludos musicales, 2 de la tarde, 28 minutos.

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2: 2 de la tarde, 32 minutos. Seguimos de buena música, señoras y señores. Aquí está, voy a sus vallenatos.

0: 2 de la tarde con el 35 minutos, 35 en la tarde, musiquita variada, buenecita, señoras y señores, 2:35, don Holman Jiménez, desde Chiquinquirá, buena tarde.
1: Otica, muy buenas tardes, ¿cómo me le ha ido? Aquí reportando Jesús Sintonía de la Capital Religiosa Chiquinquirá, Boyacá, Colombia. Poniéndole pastico a las vaquitas de producción en leche para pedirle un favor. En el programa hay una cancioncita, Jotico, una de Luis Alberto Posada, Mal Amor. Gracias, Jotico, y buena tarde. Una tarde soleada aquí en la región de Chiquinquirá. Muy soleada. Gracias, Jotico, y buen día.
0: Bueno, señor, con mucho gusto allá en Chiquinquirá, trabajandito con la ganadería, mi querido amigo don Holman Jiménez. Seguimos de más música, aquí está Luis Alberto Posada y esto es Mal Amor 236.

0: 2:39, seguimos de más música, por acá llega Son Panelero, tema que solita por acá nuestros oyentes a esta hora. Buenas tardes.
1: Buenas tardes, amigos de la gente, para un saludo aquí en De Pie Cuesta Santander, un fiel oyente, para saludar aquí a mis obreros, a Mesías, a Felipe, a don Alexis, el De Pie Cuesta, muchas gracias, con el disco Arroz con Huevo.
0: Allá en pie de cuesta, hombre, cordial saludo allá para don Gerardo, el sintonizadito con los 950 AM, Armonía Boyacenses. Y aquí está el manjar de manjares, arroz con huevo, señoras y señores. Son Panelero, 2:40.

12 de la tarde, 43 minutos, don Guillermo, sintonizadita hasta ahora la tarde, disfrutando nuestra programación de 50M, don Guillermo González allá en Bogotá, ahí disfrutando de la programación 950, los saludos musicales.

2 de la tarde, 47 minutos. Más éxitos musicales por acá. Muy buenas tardes. Total sintonía desde Sáchica, Boyacá, para saludar a Vicente Cacharrero y familia con la canción Diciembre Fiestero de Segundo Coy. Bueno, señores, con gusto. Aquí la programación la hacen ustedes. 311-528-3800. 2:47 minutos.

0: 2 de la tarde, 50 minutos, 2 de la tarde con 50 minutos. Ustedes reportan la sintonía, nos acompañan ahí desde casita, desde sus labores, con los 950 AM. Muy buenas tardes.
1: Buenas tardes, don Jota, ¿cómo está? ¿Cómo le ha ido?
0: Muy bien, señora, muchas gracias.
1: Los escucho todos los días aquí de Huasca, Cundinamarca, cosechando las fresitas. Por favor, me saludan mis compañeras de trabajo. Y me puede regalar la canción de Darío Gómez, Contra Viento y Marea, lentamente Lucería, de Huasca, Cundinamarca. Bendiciones para todos los oyentes.
0: Bueno, muchas gracias. Que le rinda la cosecha de la fresita. 251 minutos.

Seguimos de más éxito, 2 de la tarde, 54 minutos, avanzamos de programación, seguimos con los buenos éxitos que ustedes solicitan, 311-528-3800.

Sí, señor, y seguimos de más éxitos musicales para todos ustedes, mis oyentes ahí conectaditos, van participando en nuestra radio 950 AM. Cordial, cordial saludo y gracias por acompañarnos, participar y disfrutar de la mejor armonía boyacenses. Los saludos musicales para todos ustedes con los 950 AM. Dice, me gustaría escuchar 1000 botellas de Olider Montana. Gracias, don Jota. Bendiciones a ustedes, mis amigos, que van programando ahí a esta hora de la tarde.

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3: 3 de la tarde, 3 minutos, 3 de la tarde, 3 minutos. 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Cambia el clima, por acá ya hace solecito y nosotros seguimos con los saludos musicales 950 AM. La programación que hacen ustedes a través del 311-528-3800, dice por acá nuestros oyentes a esta hora de la tarde, que vamos disfrutando en nuestra radio 950M. Muy buenas tardes, señor locutor, Dios lo bendiga, para solicitar la canción de Pastor López, Mujercita Buena, para dedicársela a una persona muy especial. Soy Armando y feliz tarde. Bueno, con gusto, muy amable don Armando, ahí conectadito, disfrutando de la programación 950 AM.

3 de la tarde, 8 minutos, 3 de la tarde con 8 minutos, dice por acá, muy buenas tardes, señor amado, Dios lo bendiga, para solicitar la canción de Jimmy Gutiérrez, No es pollo pa' mi espuela. Ana Victoria, y bendiciones, feliz tarde, señora Ana Victoria, ya disfrutando ya también de nuestra programación de 50M en esta tarde de los saludos musicales. Con gusto, señora Ana Victoria, que está don Jimmy Gutiérrez en los 950 AM.

3 de la tarde, 12 minutos, 3 de la tarde con 12 minutos llega don Rafael Orozco y estos temas que solicitan ustedes, Nancy, allá también desde la ciudad de Bogotá, dice muy buenas tardes, señor amado, Dios lo acompañe para solicitar la canción de Rafael Orozco, Decidí Cambiar. Muchísimas gracias a ustedes, mis oyentes ahí que van conectaditos, van participando de nuestra radio 950 AM, Armonía Boyacenses. 3 de la tarde, 12 minutos, 3 de la tarde, 12 minutos.

0: Las 3 de la tarde, 16 minutos, 3 de la tarde con 16 minutos. Seguimos de más música para todos ustedes, mis oyentes ahí conectaditos. Están participando en nuestra radio 950 AM, Armonía Boyacenses. El saludo musical para quienes se van reportando a la sintonía a través del 311-528-3800. Muy buenas tardes, don J. Amado. Bendiciones para solicitar la canción de Rómulo Caicedo, compañero de la tristeza. Soy Ratoncito. Bueno, Ratoncito allá participando de nuestra programación de 50 AM. A esta hora de la tarde, 3:16 minutos, compañero de la tristeza, dice por acá. Nuestros oyentes que van reportando su compañía con los 950 AM. Compañero de la tristeza. El cordial saludo para toda nuestra gente en la capital colombiana. Los mejores éxitos para todos ustedes.
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0: Y aquí está don Rómulo Caicedo, compañero de tristeza, compañero de tristeza en la 950 M3, 17 minutos.

la tarde, 20 minutos, 3 en la tarde, 20 minutos, avanzamos con más música, más éxito. Señor Amado, buenas tardes, un saludo desde San Bernardo, Cundinamarca, Vereda Andes, Doralicia Jiménez, quisiera escuchar Fiesta en el Orza, muy amables, con gusto. Señora Dora, gracias por acompañarnos ahí en sintonía a las 9:50 AM en San Bernardo, Cundinamarca.

Tenemos las 3 de la tarde, 23 minutos, 3 de la tarde con 23 minutos. Seguimos de buena música, además éxito para todos ustedes, mis oyentes que participan de nuestra radio. Señor Amado, cordial saludo para solicitar la canción de Darío Darío, Cansados de Amarnos. Muchas gracias. Bueno, a ustedes, nuestros oyentes ahí que van participando, dice soy Rosa y sintonizadita con los 950 AM Armonía Boyacenses.

La tarde 27 minutos, 13 de la tarde 27 minutos, llega la música carranguerita, la que alegra el alma, desarruga el corazón. Esto es El amor es una vaina, señoras y señores, el amor es una vaina y el que se enamora pierde.

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1: 3.33 minutos, 3 de la tarde, 33 minutos, seguimos de más música, ya desde Acuarela, Mesa de los Santos, está don Antonio Carrillo, disfrutando de nuestra radio 950 AM.
2: Hola, hola, hola, don Jótica, muy buenas tardes, ¿cómo está? Dios te bendiga nuevamente, yo desde aquí de Acuarela, Mesa de los Santos, Santander del Sur, Colombia, reportando sintonía, José Antonio Carrillo Díaz. Quiero que me haga el favor y me deje escuchar la canción Sonaron Cuatro Balazos de Antonio Aguilar. Gracias, Dios le bendiga, feliz tarde.
1: Eso, muy bien, don Antonio Carrillo. Temas conocidos o que tengan títulos conocidos, porque se me manda por ahí unos títulos que... Decía mi abuelito, sabrá Mandrake, hombre, sabrá Mandrake. Así puede existir la música, pero si no me regalan el título o al menos el artista, no, nada, nada. Así le doy la vuelta a toda la discoteca, así le doy la vuelta o no a toda la internet, no encuentra los temas. Mientras no haya un título bien certero, nada, nada. Sonaron cuatro balazos, don Antonio Aguilar, 3 de la tarde con 34, 3:34 minutos.

3 de la tarde con 42 minutos, 3 de la tarde con 42 minutos, son los saludos musicales por acá, don Alfredo Rojas en Somondoco, dice muy buenas tardes, OJ, me hace el favor, me coloca la canción, aunque le duela a la gente, de Darío Gómez, cordialmente, Luis Alfredo Rojas, ahí en la vereda Sabanitas de Somondoco, muy bien señor, muchas gracias por acompañarnos, seguir participando en esa radio 950M, 3:42 minutos.

3:45, la señora Rosalina Suárez es de Fusagasugá, Armonía Boyacense. Muy buenas tardes, para pedirles el favor del temita de Alfredo Gutiérrez, ay Elena, y para saludar a María Isabel. Bueno, con gusto, ya sintonizaditos en Fusagasugá. Muchas gracias por la sintonía, señora Rosalina Suárez, y a todos nuestros oyentes que a esta hora van participando, van disfrutando de nuestra radio 950 AM. Ay, Elena, Alfredito Gutiérrez.

Las 3:48 minutos, 3:48, seguimos de más música. Dice por acá, buenas tardes, para saludar a Darío Acosta y Miguel Garzón en Guatavita y deleitarnos con la canción Sácame este corazón de las calles. Muchas gracias. Bueno, con gusto, señores, ahí sintonizaditos, don Miguel Garzón, don Darío Acosta ya en Guatavita, sonando armonías boyacenses. Sácame este corazón, aquí están las hermanas Calle.

Así avanza la tarde, señoras y señores, 3:51 minutos, 3 de la tarde, 51, los saludos musicales para compartir y para disfrutar en esta tarde bonita, 3:52.

3:55, 3 de la tarde, 55 minutos. Seguimos de más música. Por acá llega la señora Elenita Vargas. Tema que solicitan por acá nuestros oyentes a esta hora de la tarde. Que siguen disfrutando nuestra programación de 50 AM. Aunque dicen que no estoy colocando la música, pero no sé cuál emisora estarán escuchando. Dice, buenas tardes, señor Amado. Dios lo acompañe para solicitar la canción de Elenita Vargas, Mal Hombre. Bendecida tarde, muy amables por acompañarnos ahí disfrutando de nuestra radio 950 AM. Los saludos musicales.

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2: Tenemos las 4 de la tarde en punto, 4 de la tarde en punto en los saludos musicales. Muchas gracias, misa, por el eterno descanso del alma de Jaime Ortiz Molina al cumplir 3 años de su fallecimiento. Invita a su esposa Ernestina García, viuda de Ortiz, sus hijos Walter Manuel, Javier, William y Diego Alejandro Ortiz García y demás familiares. Agradecen a sus amigos y relacionados a la asistencia a la misa, que se oficiará el día domingo 20 de septiembre a la 1 de la tarde en la iglesia parroquial de Arcabuco, con posterior visita al cementerio local. Por la asistencia a este acto de fe, la familia anticipa los más sinceros agradecimientos. Cuatro de la tarde, un minuto, señoras y señores, seguimos de más música. Por acá llega Luis Silva, nuestros amigos ahí en Guatavita, siguen sintonizaditos, acompañaditos de los 950 AM.

4:04. Hola, para reportar la sintonía desde Belén, me regalan la canción Potranca de Corral con Jason Jiménez. Gracias y muy amable, nuestro oyente sea en Belén, Boyacá, también disfrutando de los saludos musicales. 4:05, los mejores éxitos para ustedes.

4 de la tarde, con 8 minutos, 4 de la tarde, 8 minutos, don Juan Bautista Molina Ortiz, allá al norte de Antioquia, está sintonizadito también, él reportando a la compañía, 311-528-3800. Por acá llegan los Juanes, esto es el Carrango, 4 de la tarde, 8 minutos, César.

4:13, seguimos de la música. Dice por acá, muy buenas tardes, señor Amado, me regala la canción Por Última Vez de Rómulo Caicedo. Muchas gracias, con gusto, John, ahí sintonizadito con la buena música. Los saludos musicales, 4:13.

4 de la tarde, 20 minutos, 4 de la tarde con 20 minutos. Estos son los saludos musicales. Gracias por acompañarnos. Dice, muy buenas tardes, Notica. Soy Lucho. Bendiciones para solicitar la canción Usted, señora, del Charrito Negro, para una mujer que me tiene sufriendo en silencio. Listo, Luchito. Gracias por estar ahí conectaditos, ahí participando en nuestra radio 950 AM, Armonía Boyacenses, la emisora del pueblo trabajador colombiano. Aquí está el Charrito Negro. Usted, señora.

4:23 minutos, dice por acá, muy buenas tardes, don Jotica, y se me pierde por acá. Buenas tardes, don Jotica, Dios lo acompañe, para solicitar la canción de Johnny Rivera y Paula Andrea, en la buena. Gracias, don Jotica, soy Patico, mil bendiciones. Con gusto, señora Pati, bendiciones a usted también. Gracias por estar ahí conectadita, disfrutando de nuestra programación de 50M allá en la ciudad de Bogotá. 4:24 minutos en la buena y en la mala. Aquí está Johnny Rivera y Paula Andrea.

4:28, 4 de la tarde, 28 minutos, dice por acá, Jotica, buenas tardes, ¿cómo ha estado? Es tan amable, me coloca la canción Sufrimiento de Gabriel Rayman, muchísimas gracias, un abracito, feliz tarde. Mari Camacho, allá desde el norte de la capital colombiana, señora Mari, muy amable por acompañarnos allá. Ella también disfrutando de los mejores éxitos de los saludos musicales. Sufrimiento, Gabriel Rayman, en las 9:50 AM, 4:28, 4:28.

4:32 minutos, amor ideal. Aquí está Aria Pigot, señoras y señores. Saluditos para toda nuestra gente en los Llanos Orientales. Está mi querido amigo Juan de Dios Martínez, su señora esposita, la familia y amigos, sintonizaditos en Cumaralvita, disfrutando de nuestra radio 950.

4:34 por acá llega Luis Alberto Posada. Gracias por estar ahí conectaditos. Seguir disfrutando de nuestra radio 950 AM a esta hora de la tarde. El saludo muy especial para todos ustedes, quienes van reportando de la sintonía, van disfrutando de los buenos éxitos. Dice: buenas tardes, don J. Amado, bendiciones para solicitar la canción Por un poco de placer. Don Juan Pablo, ahí sintonizadito a esta hora de la tarde, también disfrutando de los mejores éxitos musicales 950 AM. Por un poco de placer, aquí está don Luis Alberto Posada.

4:42 minutos, 4 de la tarde, 42 minutos, dice por acá, muy buenas tardes, un saludo desde San Francisco, Cundinamarca, saludo a Álvaro Urrutia, Omar Borges, a mi amor Giovanni y a mi amiga Elenita con la canción Enamoré a mi hija de Sarabanda, desde la tienda El Escondite. Bueno, muy bien señores, gracias por acompañarnos, sintonizaditos en El Escondite, ahí están disfrutando nuestra radio 950M.

4:47 minutos, 4:47 en la tarde. Estos son los saludos musicales 950M. Gracias por estar ahí sintonizaditos, seguir participando en nuestra radio 950. Con gusto. Aquí llegan los Tupamaros. Esto es en Corralejas.

4:51 minutos, 4:51 en la tarde. Dice por acá, buenas tardes, Jotica, bendiciones para solicitar la canción de Gabriel Raymond, Volverás Conmigo. El cordial saludo para nuestros oyentes que están ahí conectaditos, disfrutando de la programación de 50M, un segundo allá, también disfrutando de la tarde musical 950M. Volverás Conmigo, aquí está don Gabriel Raymond, 950M.

4:53 minutos, 4:53 minutos, aquí está Tumara Jure por tres mujeres de Yoyo. 4:53 en este jueves, preámbulo al

Sí, 4:57 minutos, 4:57 minutos, por acá llega don Andrés Franco. Esto es Mujer Traidora, 4:57 minutos.

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2: Tenemos las 5 de la tarde en punto, 5 de la tarde en punto, nos conectamos con Radio Santa Fe y el Cantinazo. Nosotros ya regresamos con nuestra hora del recuerdo.
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1: Si hablamos de trovadores, aquí vienen el primero. Venga para acá, Corozo. Trove, trove, compañero.
2: Aquí estamos.
3: Ah, aquí está. Oye, vamos a trobarle un tema que sé que le va a gustar, a lo que la gente publica en las redes sociales. Eso está bueno. La gente pregunta, ah. Venga pa' acá, profesor, pa' que me trobe de afán. Hablemos de los videos que usted monta en Instagram.
2: Venga pa' acá, Corozo, de mis videos le voy a hablar. Los invito a que hagan dieta y que dejen de engordar.
4: Venga pa' acá, Corozo, que vamos es a trobar. ¿Usted por qué divulga lo que publica en Instagram?
3: Hermes.
2: Está temblando. ¿Tembló? El Cali, que no sale.
3: En un almuerzo lujoso y un buffet se hacen ver, pero es que allá en la casa no hay nada para comer.
2: La verdad yo le confieso que el tema está medio enredado. Hablemos de Juan Manuel, que por ahí anda anulado.
4: Ese tema está muy bueno y lo digo Corozo. Cuando publican la foto de que es un hombre exitoso.
5: Voy yo.
3: Usted la ve toda hermosa con una cola divina, pero no muestran al gordo que la fiesta patrocina.

0: Dígalo de frente.
1: Venga pa' acá, parcero, que yo no nací el día de los temblores. Lo invito a galerías y nos soplamos los mocones.
2: Bienvenido, compañeros. Ustedes son de nacionales, por eso publican todo el tiempo en redes sociales.
3: Juan Manuel en Instagram hay veces saca un espacio para montar una foto metido allá en un gimnasio.
0: Pero no se incomode, se lo digo yo de pana. Cuando quiera le publico una foto con su hermana.
1: Juan Manuel tiembla coqueteando, le coquetea a las vecinas, le muestra pues los músculos y se la lleva para la cocina.
2: Juan Manuel muestra un perfil, dice que es interesante, y al rato publica una foto con una practicante.
3: Dice, estoy en mi finca, tan solo por chicanear, pero esa es una foto con un parcero en Melgar.
0: Corozón, no sea celoso, lo llevo hasta Girardot. Le presento a un amigo pa' que se queden los dos.
1: Juan Manuel publica una foto con una media por allá metida, pero cuando se la quita todo mundo se desanima.
0: ¿Qué es eso? ¿En serio? ¿Qué es esa porquería?
2: Juan Manuel es hombre serio y tiene buena fotografía.
0: No.
2: A veces aparece en el WhatsApp acompañado de Olga Lucía.
3: Juan Manuel monta una foto diciendo estoy bendecido, pero no monta la foto de Giovanni, su marido.
0: Pues yo no tengo marido y tampoco tengo mozo, pero si quiere lo dejo, que usted ya no sea esposo.
1: Le está echando los perros corocito, lo está invitando a que se casen, a que usted deje su esposa y que se ponga pues los guantes.
2: Ese corozo es muy malo y aquí viene a trobar. Pone a Juan Manuel ahora conmigo a enamorar.
3: Giovanni monta sus fotos con unos filtros muy raros. Cuando lo cita la dama, ese monstruo queda claro.
0: Ya, señores, me despido.
4: ¿Por qué, hombre?
0: Porque yo me siento mal. Igual para escucharlos, ustedes troban fatal.
1: Eso es cierto, Juan Manuel, yo también voy de salida. Con esas trovas tan malas ya aparece la familia mía.
2: Ya con esta me despido, pongan una canción. Que me voy para el TikTok a hacer una reflexión.
0: No, peor ahora sí.
3: De aquí el profesor con otros ya se nos va a tomarse una foto abrazados para WhatsApp.
1: ¡Ay! ¡Qué dolor!
5: ¿Qué le agarra bien al profe?
1: ¡Ay!
2: Bueno, señores.
1: Oiga, pero hablando de la parte seria, Don Hermes dijo que no podía salir porque está temblando en Cali.
0: Sí.
2: Oiga, sí.
1: Se fue la luz. ¿Y usted le cae? Terrible, ¿no?
0: ¿No será que el temblere que es de él?
1: No, sí es verdad. Sí, oiga, es verdad.
2: Es cierto.
3: Y por allá en Cúcuta paseando. Y en Cúcuta paseando el berraco.
2: Mire, hace 45 minutos, a las 4:20, tembló en el departamento de Chocó, profundidad de 37 kilómetros, una magnitud de 3.3. Eso es lo que está reportando el Servicio Geológico.
0: ¿De cuánto?
2: Colombiano. Oiga,
5: Mire quién llegó.
2: Ahí también está el viejito.
5: Mire quién llegó.
0: ¿Quién llegó? Ah,
6: un viejito. Saludo muy especial para todos los oyentes.
2: Ah, vea. Este
6: un saludo muy especial del jueves. Poniéndole humor al jueves, imagínense que estaban hablando dos amigos.
5: Ay, sí.
6: Uno de ellos se llamaba, por decir un caso, Tricente.
5: Tricente. No decir otra cosa.
6: Y el otro se llamaba, por decir un caso, Trecuarta.
5: Trecuarta, sí.
6: Y el uno le dice a otro, óyeme, ¿y tú a qué te dedicas? Dijo el otro, ve. Yo dirijo una emisora. Pero no me digas cuál.
5: Malafé.
6: Radio Malafé, un programa que se llama El Cantinazo. Ah, no me digas, dijo, sí. ¿Y vos qué? Dijo, no, yo me dedico a mover vacas. Dijo, no me digas, te volviste ganadero. No, instructor de gimnasio.
5: Otra vez el mismo profe.
0: 25 años escuchando sí, el mismo.
1: Pues lo peor es que lo eché toda la demanda, ¿no?
0: Sí, no.
5: Mañana,
0: no.
5: Repitamos. Váyase, viejito, váyase, váyase de aquí.
1: No. Es un calvazo.
5: No, ¿ese chiste cómo le pareció, doctor Navarro?
7: Eso es de verdad, retrotrachismo, esa mierda, retrotrachismo, eso no es de tanto.
5: ¿Algo más o música?
1: No, algo más, pero claro que algo más. Oiga, no le olvide que el lunes,
0: ¿sí?
1: Para ya, el doctor Navarro está invitado, ¿no?
7: Gracias, profesor, gracias. ¿De dónde estaré?
1: ¿A qué hora?
5: Sí. Ay, Giovanni, ¿a qué hora?
2: ¿Me confirman la hora?
0: Ay, usted ni siquiera va a llegar, Giovanni.
5: A las 11. Ay.
1: No, no, yo necesito que decirle a las 10:45 para que llegue a las 12.
5: Sí, es verdad.
2: La hora chapeca.
5: La hora giovaneca será.
1: Bueno, vamos con música, compañeros.
5: ¿Sabe, no, qué, profe? ¿Sabe qué, profe? Es que tengo el corazón.
1: Oigita, ¿cómo se llama esa canción que sonó antes de iniciar las trovas?
2: Oiga, sí.
5: El culpable soy yo.
1: Bonita canción, es no la he escuchado bien, bien, pero me pareció hecha.
5: Lo que pasa es que generalmente toda. Uno siempre culpa al otro y hay que reconocer que uno también es el culpable.
1: Claro.
0: Esa es de Diomedes, claro, Díaz, ¿no? Sí, claro.
1: Sí, ay, el culpable soy yo
5: de Banda La MB.
0: Ah, de Banda La MB.
2: El verdadero
0: culpable. La, o sea, no, la MB es que la mega banda.
5: Sí.
0: Ah, Banda
5: La muy bendecida se llama.
0: La
2: oiga, MB. Juan Manuel.
0: Ay, oigo.
2: Vaya, hágase un remedio para esa gripa.
0: ¿Por qué no sea usted, Pablo?
5: ¿Por qué no viene y se lo hace usted?
2: No, no, no, tome limón. Dígale a Olguita y verá que ella sabe bastante remedios.
0: Ya es solo con escuchar su voz, ya eso es bien amargo, eso es más amargo que el limón.
2: Oiga.
5: Bueno, profe, lo único que sé decirle es que tengo el corazón partido.
0: Profe, profe.
1: ¿Usted tiene el corazón partido, Olguita?
2: ¿Alejandro
5: Sanz? No, ¿a cuál le diga? Pero esto sí está...
0: Profe, ¿qué remedio se sabe usted para la gripa?
1: Olguita está estrenando novio, ¿no es cierto?
0: Sí, Olguita está más feliz, ¿no les contó?
1: No, no ha contado, pero...
0: Sí.
1: Que se llama Alejandro.
0: El man es de apellido Oroncoro.
5: Coro, te ha morido a tu madre.
0: Imagínese el tamaño de ese señor.
1: Ay, Virgen Santísima.
0: Nos van a acabar, Olguita.
5: Diría, brincos, diera.
0: Brincos,
1: yo sí la he visto más ojona últimamente.
5: Mire, cuando...
0: más ojona.
5: Cuando estrene novio, se los digo... Porque estaré orgullosa de hablar del fulano. Cuando suceda, profe, todavía no.
1: Pero ya casi llega.
5: Toca decirle, también cae.
0: ¿Cómo se llama la canción que viene a continuación, Olguita?
5: Corazón partido.
0: Alejandro. Corazón partido, Alejandro.
5: Bobitos, chao a todos.
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1: Se está anunciando corte de agua, interrupción del servicio de agua en la localidad de Usaquén este sábado. Desde las 10 de la noche, sectores de la localidad de Usaquén comprendidos entre las calles 119 y 198 entre las carreras séptima y décima este, pues el suministro se restablecerá de forma paulatina el domingo a las 8 de la mañana. Y por otro lado, hoy el alcalde de Bogotá, Carlos Fernando Galán, descartó racionamiento de agua en el fenómeno del Niño. Recordemos que este fenómeno está anunciado fuerte diciembre, enero, febrero, marzo y de pronto abril. Dice que se descarta el racionamiento de agua en Bogotá. Pues una muy buena noticia, Olguita y compañeros.
2: Gracias, Jova. 5:23 minutos, profe, va usted mañana. 7:00 de la mañana, Tunja, Boyacá, profe, regáleme la dirección donde justo lo van a encontrar, 7:00.
3: Olguita, carrera décima, número 2078. Está por la peatonal, que es un centro comercial. Centro comercial, el Cid Plaza. Atiendo ahí en el segundo piso, ahí atiendo, ahí queda el hotel, en el primer piso del centro comercial, frente al antiguo Club Boyacá. Todos los que quieran mañana, es el momento adecuado para buscar alternativas para esa enfermedad crónica que lo está golpeando, esa mala suerte, esa deuda en el banco, esa hipoteca, llevo premios programados, plantillas tectónicas, el empoderador, la dupla, la esperma negra. Todas las herramientas, riego para sacar la huaca, riego para sacar los malos inquilinos, riego para sacar los malos vecinos. Es la invitación que le hago a estas personas que no han hecho el tratamiento a que se acerquen, a que lo hagan. Porque no es jugar y jugar y jugar y jugar, no. Hay que actuar, hay que hacerse el tratamiento, hay que quitarse la sal, hay que mejorar esa energía negativa que los está golpeando. Más oyente, buenas tardes, ¿con quién hablo?
4: Buenas tardes, profesor Eduardo. Habla por acá desde Zaragoza, de acá con Alfredo.
3: Alfredo de Garagoa, Garagoa, Boyacá. ¿Cuál es su testimonio, Alfredo, desde Garagoa?
4: Profesor Eduardo, muy agradecido. Yo llevo 20 años ya pensionado del ejército. Profesor Eduardo, pues yo muy bien con mi señora, pero de un momento a otro resultamos en conflictos, en peleas, y me separé. Ya llevo 8 años de separado con ella. Hicimos una repartición de bienes. Yo con la parte que me tocó, pues compré una finca. Le metí ganadito y ya de él, pero profesor Eduardo, me enfermé, tuve una segunda compañera, llevábamos 5 años con la relación, pero de un momento a otro entramos en muchas discusiones, el ganadito se me enfermaba, se me moría, yo preocupado, con deudas. El profesor Eduardo, yo fui y lo visité a escondidas de esta señora porque ella es muy incrédula. Así, profesor Eduardo, yo fui y lo visité. Estoy muy agradecido con esta visita que le hice, porque usted primeramente me hizo una limpieza y estoy agradecido. También, profesor Eduardo, ese empoderador que usted me dio, vea, profesor Eduardo, qué bendición, porque me he sentido recuperado, se me ha visto el progreso. Y lo mejor de todo, profesor Eduardo, la dupla de la esperma negra, esta dupla de la esperma negra del profesor Eduardo, yo no tengo más palabras que decirle porque me ha ido mucho mejor. Y lo mejor de todo, profesor Eduardo, pues yo por ahí con una platica que hace prestadita, le invertí al premio, profesor Eduardo, y qué bendición para mí, porque fue todo una bendición la visita. Tuve una ganancia de 150 millones con la Lotería del Valle, con el 0188, profesor Eduardo. Estoy tan agradecido por estas bendiciones que usted me supo regalar.
3: ¿Qué le dice a la gente incrédula? ¿Cuánto se ganó?
4: 150 millones, profesor.
3: ¿A qué invita a la gente de Garagoa para el 24 de septiembre? ¿A qué invita a los paisanos de Tunja, Boyacá mañana? ¿A la gente de Villeta el sábado? ¿A la gente de Medellín este domingo? ¿La mesa Cundinamarca próximo martes? ¿A qué invita a los escépticos?
4: A ver, profesor Eduardo, quiero hacerles una cordial invitación para todas estas personas que no han ido a visitarlos, que se acerquen a su consultorio, lo visiten. Y pues pongan la situación que tengan en el momento que lo vean, que ya sea de plata, ya sea de salud, ya sea de que hay un problema en su finca, en su casa, en lo que sea, profesor Eduardo. Estas personas yo las invito para que lo visiten y se van a dar de cuenta que con el profesor Eduardo hasta plata se gana uno. Qué bendición, profesor Eduardo. Muchas gracias.
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2: Bueno, profe, chiste número y vamos en el...
3: No, vamos en el 2 apenas.
2: Por eso vamos para el 3.
3: No, eso, órale.
5: Buenas tardes, Radio Santa Fe. Llega un tipo al consultorio del médico con una tos terrible y le dice al médico: doctor, doctor, vengo a que me examine, doctor. Me siento muy mal. Estoy muy enfermo de esta tos. Y el médico lo mira y le dice: a ver, amigo, tosa. Muy bien, amigo. Ahora tosa como si le costara. Perfecto, amigo. Ahora tosa como si fuera un perro. ¡Wow! ¡Wow! ¡Wow! Bueno, amigo, la verdad su enfermedad no es grave, pero su imitación es buenísima.
2: Bueno, profe, antes del boletín, profe, lo escuchamos.
3: Así es, Olguita. Vamos a recibir más oyentes. Sigan separando el turno todos para mañana en Tunja. La invitación para los que no han retomado el camino, para que vengan y se den esa oportunidad. Llámenme, separen la cita. Ahí está mi secretaria pendiente. 321-320-0140. 321-320-0140. Recibo a los oyentes. Buenas tardes. ¿Con quién hablo?
6: Hola, profe, con Verónica.
3: Verónica, gracias por llamar. ¿De dónde llama?
6: Profe, lo llamo desde el barrio La Alameda, desde Bogotá.
3: La Alameda en Bogotá, Bogotá, Bogotá. Cordial saludo, escuchando el cantirazo. Verónica, ¿a qué se dedica? ¿Qué problemas tenía? ¿Cómo le fue visitando al profesor Eduardo?
6: Ay, profe, me fue excelente, gracias a Dios. Pues nosotros con mi esposo tenemos un negocio de compra y venta de repuestos para motos. Profe, pero pues se nos había puesto el trabajo muy pesado. Empezó a haber un problema muy grave con mi esposo. Diga que él era el que recibía la plata, ¿sí? Y nunca tenía un peso, pues siempre era el que recibía, siempre estaba como quien dice pelado, ¿sí? Cuando me di cuenta, ¿sí? Que ya no tenía moto, que la había vendido según él, yo veía que él le llegaba mucho trabajo, profe, le entraba plata, pero nunca tenía un peso, hasta que me puse en la tarea de investigar, pues, qué era lo que estaba pasando. Y me di cuenta que era que se había vuelto adicto a los juegos de casino. Sí, todo lo que cogía era para, pues, írselo a gastar allá. Luego llegó un punto en que lo obligué, pues, a que me dijera la verdad. Lo amenacé, le dije, si no nos separamos. Me confesó, profe, que era lo que estaba pasando. La moto la había perdido allá. No, profe, estamos endeudados de una manera terrible por todos lados. Por todos lados, gracias a Dios. Casi obligado, yo lo llevé donde este profe, porque pues yo se le tengo demasiada fe, mejor dicho, le tengo hasta velitas, profe, porque para mí usted sinceramente es un santo, y más que todo en este momento, porque pues usted nos ayudó mucho, nos hizo una limpieza, un tratamiento, nos vendió un regro programado pues para las ventas, nos vendió las gotas para dejar, para que mi esposo pues dejara ese vicio del casino. Y pues vea que ha funcionado, porque él no ha ido más a un casino, no ha tocado más ese lugar. Y eso pues me tiene muy contenta, profe. Ahora sí se nos ve pues la platica. Y nosotros compramos un premio programado, profe, y lo veníamos jugando. Eso sí, con mucha fe, con mucha fe. Y con el 0188, profe, con el Valle, nos ganamos 90 millones de pesos.
3: Eso, la felicito. ¿A qué invitan los escépticos?
6: Profe, vea, yo los invito, pues vea los problemas que yo estaba presentando, que no se queden con problemas, que busquen soluciones, que lo visiten, que sean reservados, que no ligan a nadie, que van para donde usted, porque usted a veces la envidia, las malas energías daña todo, y que hagan todo al pie de la letra, profe. Y sobre todo la fe intacta y la perseverancia, y verá que todo les va a ir súper bien, y con usted, que es buenísimo en lo que hace, y doy fe de eso, maestro Eduardo, que mi Dios me lo bendiga.
3: Gracias por llamar, Dios me la bendiga, y por esas palabras. 321-320-0140. Separen el turno, tengo premios para mañana en Tunja. Todos llevar vaso de vidrio, vamos a hacer limpieza, refuerzo. Los que no vienen hace 5 años, 10 años, vuelvan, retomen la ruta del camino. 321-320-0140, del camino al éxito. 321-320-0140.
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2: Son las 5 de la tarde, 33 minutos. Boletín de noticias, atención, pidieron la renuncia protocolaria a varios funcionarios recién nombrados de la Dirección Nacional de Inteligencia. En la madrugada de este jueves 17 de septiembre, el director de 6AMW Caracol Radio, Julio Sánchez Cristo, reveló que se habría pedido la renuncia protocolaria a varios miembros recién nombrados de la Dirección Nacional de Inteligencia. Horas más tarde se confirmó que el propio director general de esta dirección, el general retirado Jorge Andrés Zuluaga López, fue quien pidió esas dimisiones a los oficiales recién nombrados por el anterior director encargado, Carlos Ríos, quien actualmente es el jefe del DAPRE. 5 de la tarde, 34 minutos, Carlos Martínez tiene información. La Cámara de Comercio de Bogotá, con el apoyo de la Alcaldía Mayor de Bogotá, la Gobernación de Cundinamarca y Fenalco, lanzaron el concurso de vitrinas navideñas 2026, iniciativa creada para impulsar y dinamizar las ventas de fin de año de los empresarios y negocios. Carlos, desde ya, ¿cómo es?
11: Y atención, porque ya la Cámara de Comercio de Bogotá realizó el lanzamiento de vitrinas navideñas 2026. Esto con el propósito de impulsar, doctora Carolina, y dinamizar las ventas de fin de año de nuestros empresarios y naturalmente de los comerciantes. Por eso nos acompaña la doctora Carolina Álvarez, vicepresidente de Fortalecimiento de la Cámara de Comercio de Bogotá. Bienvenida, doctora Carolina.
12: Muchas gracias, y así es, acabamos de hacer la apertura de nuestras vitrinas navideñas, una iniciativa muy bonita que tenemos junto con Fenalco, la Gobernación de Cundinamarca y la Alcaldía de Bogotá. ¿Qué queremos? Queremos impulsar las ventas de nuestros emprendedores y empresarios. ¿En dónde? En 14 localidades de Bogotá y 10 municipios. Esta vez tenemos el nuevo municipio, Guatavita, que es tan bonito. Y entonces estamos incentivándolos, vamos a tener unas caravanas navideñas muy bonitas donde vamos a llevar a nuestras familias a las localidades.
11: Doctora Carolina, es la primera vez que se hace este ejercicio de integrar los municipios de la Sabana de Bogotá, especialmente del norte, en este propósito, no solo de la temporada de Navidad, sino también para que ellos participen en las vitrinas navideñas.
12: Bueno, pues desde el año 2024 lo venimos haciendo, llevaba la Cámara de Comercio de Bogotá 13 años sin hacerlo, pero llevamos 2 años y ha sido espectacular. El primer año impulsamos cerca de 2.000 establecimientos de comercio, el año pasado 2.500, y hoy este año 2026 nos vamos por 3.000.
11: Doctora Carolina, para los comerciantes que la escuchan y los emprendedores y que quieren hacer parte de este concurso de la mejor vitrina de Navidad, ¿cuál es esa ruta de inscripción? ¿A dónde se pueden comunicar? ¿Cuáles son los requisitos esenciales?
12: Bueno, ustedes entran a la página de comercio, a la página web de la Cámara de Comercio de Bogotá, van a encontrar un link que se llama Vitrinas Navideñas, ingresan a Vitrinas Navideñas y se registran aquí, es demasiado fácil, colocan sus datos.
11: Pero doctora Carolina, mire, aquí Bogotá tiene un repunte tremendamente extraordinario en los 2 últimos años en lo que tiene que ver con el crecimiento de nuestros empresarios, emprendimientos. Se va a hacer un filtro porque la idea es que tengan un tope por naturalmente la cantidad de empresarios que tenemos.
12: Claro que sí, la idea es este año llegar a 3.000 establecimientos de comercio, poder generar cerca de 2.000 en vitrinas navideñas completas. Vamos a hacer una curaduría, es por eso que vamos a tener unos consultores de la Cámara de Comercio de Bogotá yendo a las localidades ya seleccionadas y haciendo una curaduría de cómo revisarlo. Digamos, tenemos un tema muy interesante que es el reciclaje. La idea es poder decorar con reciclaje, utilizar luz, pero no en grandes cantidades.
11: Va a haber una escogencia ya como en una segunda etapa de 70 semifinalistas. ¿Qué va a pasar de ahí en adelante?
12: Bueno, vamos a tener voluntarios, porque va a ser con voluntarios quienes van a hacer todos los todos los jurados en este tema. Al final quedarán 70 y después tendremos 3 ganadores, pero no les voy a decir que es algo muy bonito.
11: Este año el invitado especial es el municipio de Guatavita, ¿por qué?
12: Bueno, el año pasado pues no lo tuvimos, ustedes saben que Guatavita es muy bonito, es muy lindo, ellos querían hacer parte de esta iniciativa y todos bienvenidos.
11: Doctora Carolina Álvarez, vicepresidente de fortalecimiento de la Cámara de Comercio de Bogotá, muchísimas gracias, hoy precisamente en el lanzamiento de las vitrinas navideñas 2026. Recuerden que esta información la puede consultar en nuestra página www.radiosantafe.com.
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1: Bueno, volvimos a hablar de la Selección Colombia después de el Mundial. ¿Ya usted le pasó la tusa, profe Olguita, de la Selección Colombia?
2: ¿Cuál tusa, señor? No,
1: no,
2: sé,
1: no de esa eliminación.
2: Profe, ¿usted sí, tuvo tusa?
3: Yo sí me sigo en lo mismo. A mí le cogí perecita ahorita y no estoy.
2: Esperemos el próximo.
3: Que va a jugar la Selección Colombia, yo no me voy a poner ni camiseta ni nada por el estilo.
1: Bueno, pues
3: yo
1: hoy
3: no voy a hacer. Una vez un amigo, espérame, que es que eso está como tal. ¿Me puede refrescar, Olguita, ahí, porfa?
2: Sí, bueno, profe, lo refresco con qué, con una pola, ¿qué quiere? Una polita para refrescarlo sería bueno, profe, a esta hora, en este, para su proceso queda bien. Para el proceso queda bien una pola, profe.
3: Una polita, pero obvio, Bobby.
2: Listo.
3: Bueno, una michelada.
1: Lo que pasa es que ya se dio la convocatoria de Néstor Lorenzo para los partidos. Mire, Colombia-México el 26 de septiembre, 8 de la noche. Bueno, ellos escogen buen horario y buen día. Sí. Colombia-Paraguay, 2 de octubre, o sea, el sábado 26 de septiembre y el 2 de octubre, Colombia-Paraguay, 7 de la noche en New Jersey o Nueva Jersey, Estados Unidos. Colombia-Perú, 6 de octubre a las 6:45 de la tarde en Miami, Estados Unidos. Y hay varias personas o jugadores nuevos en la convocatoria que entregó Néstor Lorenzo. Juan Manuel Rengifo está en la convocatoria. Está por aquí Oscar Perea. Bueno, muchos nuevos. Profe, esto sí viene la renovación. Ya James Rodríguez como que no va a ir más.
4: Estaba al lata de torcida, Judith.
1: ¿Cómo?
2: ¿Cómo, doctor?
4: Estaba al lata de torcida, Judith.
2: No, pero es que hizo un noticiero deportivo, profe, dejémoslo.
1: No, vea, yo me voy a dar un aplauso, de verdad.
2: No, pero alábate, pollo, que mañana te asan.
1: Bueno, dale.
2: Profe, noticiero deportivo en el Cantinazo.
4: En el Cantinazo. ¿Cómo la ves?
2: Profe, me ya, suena. Mañana ¿listo? Nos vemos.
3: Vamos a recibir oyentes en la línea, Olguita. La gente ya está separando la cita para Tunja mañana. Personas que están con problemas de salud, están muy enfermos, que están muy decaídos, que les está yendo muy mal. Es que llega la enfermedad, llega la pobreza, llega la ruina, llega la sal, la mala energía, la mala vibra, hasta los malos pensamientos. Hay gente que dice, profe, se me vino todo encima. Pero vamos a levantarnos como el ave fénix, de las cenizas. Vamos a hacerlo con toda la energía, con toda la actitud. Para eso tengo el empoderador. El empoderador, para que le dé fuerza, para que lo empodere ante cualquier situación adversa que lo esté golpeando. Hay que programarse mentalmente para enfrentar la realidad de la vida, entender y comprender que la vida no es fácil, que todos los seres humanos tenemos dificultades, pero hay que persistir, hay que seguir. Hay gente que es floja para jugar, hay gente que porque no ganó, ay, no, es que yo ya he jugado varias veces, no gano, no, yo no más, yo no voy a jugar. No, hay que jugar. El que quiere ganar, juega. De lo contrario, ¿a qué vine a perder tiempo? Hay que hacer los tratamientos, hay que hacer la limpieza, hágase el premio programado, juegue callado, calladita, no le cuente a nadie. Cuando usted venga acompañado, que porque no puede desplazarse solo, la persona que lo acompañe, que espere afuera. Porque muchas veces hay gente escéptica que solamente viene a hacerle un favor, pero ni siquiera saben qué es lo que usted está haciendo. Oyente de la línea, buenas tardes, ¿con quién hablo?
5: Arturo Vega, profesor, ¿cómo está?
3: Arturo, gracias por llamar, ¿de dónde llama?
5: De Tunja, profesor, el barrio El Consuelo.
3: Consuelo en Tunja. Barrio El Consuelo en Tunja. ¿Qué hace? ¿Cuál es su testimonio?
5: Profesor, yo lo visité usted antes de la pandemia. Lo visité porque tenía problemas familiares. Profesor.
3: Desde antes de la pandemia, ya hace muchos años. ¿Qué pasó en ese tiempo?
5: Profesor, pues tenía problemas familiares y usted afortunadamente me ayudó. Mi mujer regresó, mi esposa regresó. Arreglamos la convivencia, profesor, y así pasó el tiempo, y ya llegaron los años, profesor, y resulta que ahora, hace 2 años, pues una de mis hijas se separó, me ha tocado apoyarla mucho, y ya no trabajo, solo tengo mi pensión, profesor, y me empecé a endeudar para ayudar a mi hija, profesor, y por eso empecé a tener achaques para caminar, dolor en las rodillas, artritis, profesor, está un poco desilusionado, desesperado, y lo visité de nuevo otra vez a usted, profesor. Usted me hizo un tratamiento, le compré las plantillas, me han servido para estar en la casa, profesor, me hizo una limpieza. Yo con mucho sacrificio y ahorros le compré un premio programado, lo jugué 2, 3 meses, profesor, y me lo gané el miércoles, el 12/68, que fue el número que usted me dio, profesor. Lo gané con meta, me gané 90 millones.
3: Eso.
5: Programado.
3: ¿Qué le dice la gente de Tunja mañana? Mañana estoy en Tunja, Boyacá. A los que están pendientes, a los que no han vuelto.
5: Que vayan, profesor, yo voy a visitarlo mañana. A darle las gracias personalmente, profesor, que lo visiten, que aprovechen que va a estar en Tunja.
3: Un abrazo, hermano, gracias por llamar. 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El próximo martes voy para la mesa Cundinamarca, Hotel Recreo Plaza, frente a la piscina municipal. Jueguen tranquilos, no se desesperen. Hay gente que se desespera porque no gana inmediatamente, y aquí no hay milagros. Hay que trabajar, hay que hacer las cosas bien hechas. 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
2: ¿Qué quiere, profe?
3: Chiste número 4.
2: Chiste, espere un momentico, chiste 4, aquí está.
6: Hola, muy buenas tardes a toda la mesa del Cantinazo. Mi nombre es Omaira y este es mi chiste. En un manicomio el doctor le da permiso a 6 locos a salir a jugar. Y entonces, pasado el tiempo, llegan allá al parque los locos y comienza el uno, juguemos al carro. El uno dice, yo soy la llanta. El otro dice, yo soy la manivela. Dice el otro, yo soy las ruedas. Y el otro dice, yo soy el conductor. Y arranquemos. Cuando sale el doctor y le dice a un loquito que está ahí parado,

0: matar, se van a matar. Yo soy los frenos y me dejaron.
1: Chiste 5.
2: Un viejito que estaba muy enfermo llegó a un centro radiológico. Señorita, hágame un favor, aquí toma radiografías y ecografías 3D. Claro, sí, señor, ¿qué necesita? 3 de cerebro, 3 de estómago y 3 de testículos.
1: Qué horror. 5, chiste 6.
3: Muy buenas tardes, audiencia de Radio Santa Fe. El paciente que va del médico y le dice, doctor, quiero que me diga y sea sincero cuánto tiempo me queda de vida. El doctor le dice 10. Él dice 10 años, 9, 8, 7, 6.
1: Siete.
0: Muy buenas tardes, Radio Santa Fe. Voy a participar con el siguiente chiste. Doctor, mi suegra está enferma y no para de gritar. ¿Le duele algo? No, es que todavía no se quiere morir.
1: ¿Qué quiere, profe?
4: Música.
1: Música, maestro. Pues bueno, profe, no es para dedicársela, pero lo que había entre tú y yo
4: Ay, ay, ay.
1: es cuestión olvidada.

0: de Rafael Uribe Uribe estaban exigiendo 130 millones de pesos, le hicieron un rastreo a la llamada a los delincuentes, encontraron anoche cuatro delincuentes que fueron capturados y rescatado el señor aquí en Bogotá.
1: Son las 5:54, profe, mi querida tierra boyacense, lo espera mañana 7 en punto de la mañana, profe.
2: Así es, Olguita, todo está listo para mañana en Tunja. Separe la cita a la gente de Samacá, pila a los que tienen compromisos mañana. Mañana es el día para cambiar la vida, la suerte y la prosperidad, ¿ok? La salud, el tema de la salud es muy importante para estas personas que están mal. Oyente, buenas tardes. Tuta Boyacá, cordial saludo. ¿Qué hacen Tunja? ¿Qué hacen Tuta? ¿Cómo le fue visitándome Tunja?
3: Muy bien agradecido, profe. Pues yo le comentaba porque obviamente pues yo vivo acá con mi papá, ya bastante tiempo, pero yo, ellos ya no son personas de edad, profe, yo tengo mi esposa, tengo mi niña, profe, yo sabido todo muy bien. Pero le contaba que últimamente las cosas en la finca habían ido como regular, como que los cultivos fallaban, como que los animales empezaban a enfermarse mucho, profe. Yo le contaba que yo estaba por ahí detrás de una plata de un crédito y mi gracias a Dios me salió. Yo fui lo invité a usted, yo le conté que mis papitos estaban muy enfermos, usted me recomendó las plantillas tectónicas, yo fui, se las compré tal cual, se las di a ellos para que las utilizaran, profe, qué bendición, en serio, muchas gracias, se han podido recuperar, ya pueden caminar, profe, ya me ayudan a hacer cosas en la finca, profe, y pues, profe, yo le comentaba que yo quería jugar el premio programado, profe, porque quería hacer un desarrollo para la casa y pues salir de las deudas que tenía por ahí, profe. Y efectivamente, profe, además de eso, usted me recomendó la serpiente protectora del mar. Usted me dijo que la enterrara, la enterraran la finca, lo hice tal cual usted me dijo, profe. Las cosas empezaron a mejorar muchísimo. Más la dupla de la externa negra la quemé tal cual como usted me dijo, profe. Y después de haber comprado el premio programado, ya llevábamos varias jugadas, profe. Y quiero contarle que gracias a Dios y gracias a usted, con la lotería de acá, con el 2983, fui ganador, con el 2984, fui ganador 350 millones de pesos, profe.
2: Eso, 2984 con Boyacá, sábado pasado. ¿A qué invita la gente de Tuta? Toda la gente de Soracá, Cucaita, Ventaquemada, Samacá, Nuevo Colón, Turmequé, bueno, a toda la gente de departamento de Boyacá y que están ahí cerca de Tunja, ¿qué los invita? 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
1: Profe, ¿para qué chiste vamos?
2: Vamos para el chiste número 8.
1: 8, ok, 8, 8, aquí está.
4: Muy buenas tardes, señores Radio Santa Fe. Voy a participar con el siguiente chiste. El paciente le pregunta al doctor: doctor, ¿voy a perder esta muela? Mire, yo se la voy a entregar en una bolsita. Si la pierde, ya es problema suyo.
1: Bueno, espere un momentico porque no llegó nadie aquí. ¿Qué hace acá el señor? Que váyase.
5: Gracias, bello público. Imaginé que esta anécdota me pasó este puente festivo. Llegamos, porque nos fuimos con el chino de yo allá a conocer a la demás familia de la mujer y tal, la vaina. Y nos fuimos a conocer la otra hermana de mi mujer. Y llegamos allá y el chino le dice a la tía: tía, tía, digo, ¿qué pasó? ¿Tía, su merced tiene mascota? Dijo, no, ¿y eso por qué? Dijo, no, porque mi papito dijo que ahorita íbamos a ir a ver a la cotorra de la tía.
1: Ahí tiene, profe, ahí tiene.
2: No. ¿Es en serio?
1: ¿Ah? ¿Es en serio? Bueno, vamos con el chiste 9.
6: Buenas tardes, señor Rey Santa Fe, un saludo muy especial. Me parece que lleva un señor al hospital, todo preocupado. Todo, doctor, ¿cómo sigue mi esposa? ¿Cómo siguió mi esposa? Dice, su esposa está en las últimas. Dice, no, no puede ser que mi mujer se vaya a morir, no puede ser que se vaya a morir mi mujer, si esta mañana estaba tan bien. Dijo, ¿quién le ha dicho a usted que su mujer se va a morir? Su esposa está allá en las últimas habitaciones, a fondo al pasillo.
1: Dijo Zafra, ¿es en serio? Bueno, profe, cierre la puerta.
2: ¿Qué pasó? Nada. Compañeros, igual, ya se acabó el tiempo. 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Separen la cita, mañana los espero a todas y todos los pacientes que están por ahí con pendientes a terminar eso mañana y a reforzar el premio programado. El que quiere, ahorita me llamó un señor, ahora rato, él es de Nuevo Colón y me decía, profe, es que yo compré un premio de 30 millones, pero apenas llevo 6 jugadas y quiero comprarme un premio más grande. ¿Lo puedo cambiar? Sí se puede. 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
1: Listo. Profe, díganlo más.
2: Pues yo tengo como mazo el 5.
1: ¿El 5?
2: Como mazo.
1: ¿Solo ese?
2: Solo ese.
1: A ver.
7: Un viejito que estaba muy enfermo, llegó a un centro radiológico. Señorita, hágame un favor, aquí toma radiografías y ecografías 3D. Claro, sí señor, ¿qué necesita? 3 de cerebro, 3 de estómago y 3 de testículos.
1: ¿Qué opina el señor Navarro?
8: No, sí, clasifica.
1: ¿Sí, clasifica?
8: Clasifica, sí, sí.
1: Listo, profe, ganador.
2: Eso. Eso, eso, eso, eso. 120 mil pesos al chiste, número 5. Doctor Navarro, cordial saludo, Guita, Giovanni, a nuestro director Vicente Moro, director gerente, Dios los bendiga. Feliz tarde para todos, chao, chao.
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0: Son las 5:53. Bueno, profe, escuchamos las noticias, Giovanni.
1: Sí, hay una noticia, Olguita, porque han rescatado un secuestrado en Bogotá. Estaba en el barrio Paraíso de la localidad de Ciudad Bolívar. Fue secuestrado el 13 de septiembre en la avenida Caracas, ahí en la localidad.

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2: 6 de la tarde, 7 minutos, sí señora, aquí estamos con la hora del recuerdo, 9:50 AM, una tarde fría, bastante fría, pero aquí con gusto le vamos a entregar toda la música del recuerdo para ustedes. Ya van rumbo a casita, los que ya están arribando allá a casita, los que están saliendo apenas de sus oficinas o de sus trabajos rumbo al descanso. En este jueves 17 de septiembre le acompañamos con la hora del recuerdo. Abrimos nuestro baúl de los recuerdos. Y esto titula Me amarás toda la vida. 6 de la tarde, 7 minutos. Bienvenidos.

0: 6 de la tarde, 10 minutos, por acá llegan las estrellitas. Este tema que nos solicita nuestro oyente por acá dice: muy buenas tardes, señor amado, Dios lo bendiga, para solicitar la canción Arroyito Cristalino con las estrellitas. Muchísimas gracias, feliz tarde, con gusto. Ahí nuestro oyente es la señora Graciela Barreto, ahí conectadita con los 950 AM. 6 de la tarde, 10 minutos.
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De la tarde, 13 minutos, 6 en la tarde con 13 minutos, seguimos de música, linda mi negra, ¿dónde estará? Aquí están los trovadores de Cuyo, señoras y señores, 6:13 minutos.

0: 6 de la tarde, 16, 16 minutos en la tarde, son los saludos para compartir en esta noche, en la hora del recuerdo, señoras y señores. Don Manuel Giraldo, allá desde Tuluá Valle, ya sintonizadito, ya reportando la compañía de la hora del recuerdo.
1: Hola, Otica, por acá ya escuchándolo, Otica, y entonces, pues, para que me haga mi programa, ¿cómo voy a olvidarte de los campaneros? Gracias, Otica, muchas gracias, Otica, por acá escuchándolo ya. Por acá pues siempre ha estado haciendo calorcito también, mucho calor, sí, pero ya a esta hora sí ya comienza a refrescarse el tiempo.
0: Listo, mi querido amigo, muchas gracias. Don Manuel Giraldo, allá es de Tuluá Valle, 6 de la tarde, 17 minutos.

Muy bien, y seguimos de más música, más recuerdos, señoras y señores. Dice por acá, muy buenas tardes, noches, don Jotica, reportando sintonía de Zipaquirá, Misael Molina, para solicitar la canción Recuerdos del Artista. Muchísimas gracias y feliz noche. Igualmente para usted, don Misael, ahí en Zipaquirá. Cordial saludo también para nuestra gente allá en Atico y en Atico y Eneas, en el Carmen de Carupa, ya sintonizaditos con la hora del recuerdo.

0: Tenemos las 6 de la tarde, 23 minutos. Es en la tarde, 23 minutos. Es la hora del recuerdo, 9:50 AM. Seguimos con más éxitos musicales, 9:50. Aquí les acompañamos, la hora del recuerdo.
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Y de la tarde, 25 minutos, es 25 en la tarde, la hora del recuerdo. Mis ojos que te aman. Aquí está Sonia y Carlos en las 9:50 AM.

Más éxitos del recuerdo, señoras y señores, para esta hora de la tarde, 6:34 minutos. Don Juan Bautista, muy buenas noches, Jota. Hágame el favor del tema Frívola de Oscar Agudelo. Otro tema nuevecito como nosotros. Gracias y feliz descanso. Dios lo bendiga. El cordial saludo para usted, don Juanito. Claro que sí, con gusto. El saludo para todos ustedes, mis oyentes, que programan a través del 311-528-3800. Frívola, Óscar Agudelo.

0: Tenemos las 6:37 minutos, 6 de la tarde, 37 minutos. Avanzamos con la hora del recuerdo en este jueves 17 de septiembre.
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6 de la tarde con 40 minutos, 6:40 en la tarde, por acá llega el grupo Miramar, esto es Vives en mí, 6:40 minutos, la tarde 9:50 AM para compartir, las señoras y señores, para quienes están en casita, ahí disfrutando de un delicioso cafecito, una guapanelita ahí en compañía de los 9:50 AM.

Jorge Pinzón allá sintonizadito en la ciudad de Bogotá, disfrutando de nuestra radio. Dice Jotica, muy buenas tardes, por favor, las leyes con Rómulo Caicedo. Gracias, con gusto, don Jorge Pinzón, su señora esposita también allá en la ciudad de Bogotá, disfrutando de nuestra hora del recuerdo. Las leyes, don Rómulo Caicedo, 6:43 minutos.

0: La hora del recuerdo, 6:46 minutos, 6:46 en la tarde. Seguimos de más música. Aquí están las jilguerillas. Esto es En las Cantinas. Ustedes programan al 311-528-3800.
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Y al pie del altar está, dice don Pedrito Cruz, que está ya disfrutando desde Venta Quemada la programación de 50M, la hora del recuerdo. Pedro Cruz allá en Venta Quemada con la hora del recuerdo, 6:49 minutos.

52 minutos, 6 de la tarde, 52 minutos. Mi hogar será un jardín. Nuestros oyentes ahí sintonizaditos, disfrutando de nuestra programación en Gachantiva. En Gachantiva también hay sintonía en la hora del recuerdo. 6:52 minutos, 311-528-3800.

Señores, seguimos de más éxitos musicales del recuerdo. Por acá llegan los mejores temas, los mejores artistas para compartir con la hora del recuerdo. Solo hace Danilo Gamba, un corrido titulado Lucerito Mañanero. 6:57 minutos.